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Me contaron del poeta del pueblo, que escribía hermosos cuentos, y ahora resulta que es más grande con el paso del tiempo. Maestro, con su permiso.

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1: Vamos, listo. Salud, muchachos, por esa mujer.

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0: 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Ay, mami, te ves bien. ¿Qué hule que qué?
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5: Hola, hola, soy Claudia Mejía. Estamos en un nuevo episodio de Ya Oíste. Hoy vamos a hablar sobre alimentación. Ya sé, a veces es como de la rutina, el trabajo, no podemos alimentarnos bien y que llega el fin de semana y nada más queremos estar en casa, no hacer nada, pero creo que es muy importante. Hoy está conmigo un nutriólogo, es Cristian Gómez Montoya. ¿Cómo estás?
6: ¿Qué tal? Mucho gusto. Pues estoy encantado de estar aquí acompañándolos.
5: La alimentación, cuando nos queremos enfocar justo en nuestra alimentación, es que quiero bajar de peso. Uh-huh. Creo que es más como esa parte. Quiero bajar de peso, no tanto porque quiero estar saludable. Uh-huh. Entonces ahí también hay un entorno de mitos muy grandísimos.
6: Claro, hay que empezar nuevamente con esta idea de disfrutar estos alimentos, de incluir pues una gran variedad, de empezar a otra vez disfrutar estos alimentos, de ya empezar a entender lo más valioso que es justo esta experiencia. ¿En dónde podemos encontrar nutrición? Pues realmente en todos lados, en lo que, por ejemplo, Navidad, Año Nuevo, que el Día de la Candelaria, realmente muchas veces nos juntamos para comer, para consumir alimentos, que si quiero regalar un detalle, doy chocolates, también aquí podemos encontrar nutrición justamente porque entra esta ingesta de alimento y ahí también, esto también es dieta, no nada más es, ay, la dieta milagro, ay, esta dieta que me va a ayudar a bajar de peso, porque como tú bien lo dijiste, muchas veces nos enfocamos en el peso solamente sin enfocarnos en lo que realmente vale la pena, que es la composición corporal, nuestra salud y el porqué de ese alimento que estamos consumiendo.
5: Dijiste dieta, dieta es comerte un chocolate. Dieta, o sea, abarca toda tu alimentación.
6: Sí, sí, dieta va muchísimo más allá. Es lo que consumes, sea lo que consumas día con día, eso es dieta. Okay. Así sea, comas nada más una manzana, eso ya entraría dentro de una dieta diaria.
5: Ok, y entonces, ¿cuál es la diferencia en llevar justo un plan alimenticio acorde a tus necesidades?
6: Ok, pues mira, llevar un plan alimenticio acorde a tus necesidades es justo eso, ir controlado, dependiendo si tienes alguna patología, dependiendo si tienes alguna necesidad, algún objetivo, si quieres también dirigirlo hacia algo más sencillo, hacia algo más, no sé, no a todos nos gusta lo mismo. Entonces aquí también entra esta parte de nosotros como profesionales de salud, irnos dirigiendo y acomodando, adecuando estos planes de alimentación organizados a cada persona. No tanto que las personas hagan lo que yo digo, si no les gusta, porque realmente no lo van a seguir. Van a decir, ah, pues sí, este producto milagro, así por más que funcione, no lo voy a consumir. Pero creo que aquí es importante esta parte de aterrizar hacia dónde quieres ir y qué necesitas con tu alimentación.
5: O sea, sí o sí, todos, todas, debemos de acudir con un nutriólogo, con un profesional, para saber qué comer y saber qué comer bien, si se puede.
6: Claro, y se puede comer rico, se puede comer saludable, se puede comer bastante variado dentro de lo que tú necesitas en tu ingesta diaria recomendada, porque muchas veces pensamos que no, que debemos de comer pura lechuga, que debemos de comer puros licuados, puros jugos inclusive, ¿no? Que se tiene esta creencia, pero la realidad es que no va por ahí. Debe de ser como las características de la dieta correcta, debe ser variado, debe ser suficiente, debe ser adecuado para cada persona, inocuo, que esto quiere decir que sea saludable, limpio para las personas, que no nos haga daño, que cumpla con las características de higiene adecuadas también en el manejo de alimentos, y creo que eso también es muy importante de de revisa.
5: Y si una persona que es vegana o vegetariana, no, bueno, vegetariana es diferente, ¿no?
6: Sí, vamos a hablar es sobre diferente. Eso.
5: Pero una persona que es vegana y no tiene un seguimiento constante o adecuado de un profesional como lo es un nutriólogo, ¿qué impacto tiene en su salud?
6: Bueno, es importante mencionar aquí ya un poquito más específico, por ejemplo, nutrimentos como la vitamina B12, la vitamina D, el omega 3, y estos muchas veces no se pueden cubrir con una dieta 100% vegana, debido a que estos se encuentran mayormente en alimentos de origen animal. Sí se puede ya incluirlo en suplementación, pero hay veces que los mismos veganos dicen, no, yo de plano ni suplementación. Ahí hay que encontrar la manera, es todo un reto, la verdad, también encontrar como la manera de decir, a ver, estos alimentos pueden cumplir un poquito más con lo que necesitas. Se puede tener también un tipo de vida saludable diaria siendo vegano, pero sí tomando en cuenta que es importante cuidar esta parte de la vitamina B12, el calcio, el hierro, la vitamina D, como te decía, el omega 3, porque es esta parte donde ya entran como estos mitos de que no, si haces veganismo, ya vas a bajar de peso, vas a verte bien o vas a ser débil, siempre te van a contar puntos buenos o puntos malos, ¿no? Por eso es importante siempre acercarte con un profesional, porque en redes vas a encontrar opiniones a favor o en contra. En las noticias, ¿de qué tendencias? En todos lados siempre te van a decir mucha información. Y como me decías, hasta una amiga puede llegar y, oye, no, es que mira, fíjate que bajé 10, 15, 20, 30 kilos. Pero no es tanto enfocarnos en el peso, sino enfocarnos en nuestra composición corporal.
5: Pues sí, porque puedes pesar 90 kilos, pero tu masa corporal es menor que el músculo.
6: Uh-huh.
5: Entonces no es lo mismo.
6: Sí, un ejemplo que me gusta mucho darle a mis pacientes es esta idea de pesas, por decir también otro número, 70 kilogramos, pero bajas un kilogramo de grasa y luego subes un kilogramo de músculo, vas a seguir pesando los mismos 70 kilos, pero tu composición corporal va a ser muy diferente y tu salud también pues puede tener también cierto reflejo, ¿no? Y pues esta parte del veganismo muchas veces se cree erróneamente que es un tipo de dieta, pero no, como te decía, es un estilo de vida que justamente se deben de seguir. Bueno, las personas, cada persona sigue una idea diferente acorde a su contexto.
5: ¿Y qué pasa con el vegetariano?
6: Ok, bueno, la diferencia entre el vegano y el vegetariano es que el vegetariano a veces sí puede incluir alimentos de origen animal como el huevo o la leche, ya sean ovo-lacto-vegetarianos. Ovo-lacto-vegetarianos incluyen ambos. Lacto-vegetarianos incluyen solamente productos de leche o lácteos. Y los ovo-vegetarianos solamente huevo. Pero el vegano sí es un poquito más cerrado a querer consumir. Pero pues hay varios tipos de veganos realmente. Hay inclusive un tipo de vegano que solamente consume frutas, semillas que han caído, ni siquiera dañan la naturaleza. O sea, también entra esta parte del medio ambiente y la parte ecológica, por lo que te decía también de no dañar la naturaleza, de la huella ambiental.
5: Yo creo que este episodio se tiene que llamar ¿por qué ir con tu nutriólogo? Con un nutriólogo. Porque sí, o sea, todo el mundo tenemos esta idea de que ir al nutriólogo es como de, va a tardar un buen en que yo llegue a mi meta, o ya que me dé lo que me tenga que dar. En realidad no es así. Uh-huh. Y ahorita tú no lo estás diciendo. Entonces, digo, cambiar ese chip no es tan fácil. Pero como tú decías, empezar por algo ya es una ganancia, ¿no?
6: Sí, y es importante para nosotros nutriólogos empezar a ver esta cuestión de si mi paciente tiene tal característica, se le complica tal cosa, esto no le gusta, por ejemplo el aguacate, ¿no? Que claro que es un alimento con gran cantidad de nutrimentos. Si no le gusta, no es como que ya te lo tienes que comer, porque va, al contrario, nunca va a volver a regresar a la consulta. Y también entra esta parte, ¿no? De respetarlo, de decir, bueno, si no le gusta el aguacate, ¿qué otro alimento le puedo ofrecer a mi paciente para que él diga, ah, este me gusta y estoy cumpliendo, ¿no? Siempre es dar estas opciones, porque realmente opciones hay muchas.
5: Cristian, muchísimas gracias por acompañarme aquí a este episodio.
6: No, muchísimas gracias a ti por invitarme, por también escucharme, por a apoyar también a las personas en esta cuestión de la información, que empiecen a escuchar también todos estos temas que son bastante importantes.
5: Él fue Cristian Gómez Montoya, yo soy Claudia Mejía, nos vemos en un próximo episodio. Adiós.

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Me contaron del poeta del pueblo, que escribía hermosos cuentos, y ahora resulta que es más grande con el paso del tiempo. Maestro, con su permiso.

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0: tal? ¿Cómo estamos? Muy buenos días. Buenos días tengan todos y cada uno de ustedes. Gracias por acompañarnos en Notigrama a las 6:30 de la mañana en ausencia de mi compañero Toño Gaitán. Soy su amigo y servidor Víctor Salas y le agradezco infinitamente su preferencia, de verdad, que nos permite entrar a su hogar a través de este espacio de noticias en radio, televisión y prensa digital. 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Y mire, antes de presentarle a usted los avances de la noticia, los temas importantes que se están publicando en portada de este espacio informativo, quiero comentarle sobre las cuestiones de la temperatura. ¿Cómo estarán la cuestión climatológica durante este fin de semana? El pronóstico se genera de la siguiente manera. Para el día sábado, fíjese bien, para el día de mañana habrá temperaturas de 16 a 17 grados centígrados como mínima y de 32 a 33 grados centígrados como máxima. Mañana sábado. El domingo se genera una temperatura de 16 a 17 grados centígrados como mínima y de 30 a 31 grados centígrados como máxima. Pero también tenemos para el día lunes, que es la temperatura mínima de 16 a 17 grados centígrados y de máxima 30 a 31 grados centígrados. Este es el pronóstico que la Comisión Nacional del Agua, la CONAGUA, nos ha emitido. Y es que le quiero comentar directamente que este viernes, es decir, el día de hoy, se prevén lluvias fuertes a muy fuertes de 10 a 50 milímetros en la Sierra Occidental. Lluvias aisladas de 0.1 a 5 milímetros en el resto de la entidad, incluso aquí en la capital duranguense, para que estén preparados. Al amanecer del viernes se prevé temperatura fresca de 16 a 17 grados. En este momento tenemos una temperatura de 15 grados. Al mediodía se prevé caluroso con temperatura máxima de 30 a 31 grados centígrados. Ya al amanecer del sábado se prevé temperatura mínima fresca de 16 a 17 grados. El pronóstico de lluvia para los tres siguientes días, es decir, viernes, sábado y domingo, es este. Sábado 20, lluvias moderadas a fuertes o muy fuertes en la sierra, lluvias ligeras y aisladas en el resto de la entidad, incluso en la capital duranguense. El domingo 21 y lunes 22 se prevén lluvias fuertes a muy fuertes en la sierra y municipios del centro del estado, incluso la capital, es decir, aquí en Durango, lluvias ligeras aisladas en el resto de la entidad. Habrá viento de 19 el viernes 19, es decir, el día de hoy, rachas máximas moderadas de 20 a 30 kilómetros por hora. El sábado habrá rachas máximas fuertes de 40 a 50 kilómetros por hora, así estará el viento elevado. El domingo 21 habrá rachas máximas fuertes de 40 a 50 kilómetros por hora. Pues hay que estar preparados porque se prevé un fin de semana lluvioso, según lo pronostica la Comisión Nacional del Agua, la CONAGUA. La cuestión de temperaturas mínimas 16 a 17, máximas de 30 a 31 el día de hoy, el día de mañana y por supuesto el domingo y el lunes. Para que esté prevenida, prevenido si usted pretende hacer alguna actividad al aire libre, tómelo en consideración. Y ahora sí, le invito a que se mantenga en contacto directo a través del número de WhatsApp 618-444-4446. Y mire, estos son algunos de los avances que tenemos preparados, lo que aparece en portada del Órale Qué Chiquito. La Comisión Nacional del Agua fortalece lo que es la infraestructura. Así es, infraestructura hidroagrícola de Durango, con inversión de 45 millones de pesos, tal como lo estamos escuchando. Esto es algo de lo que se ha estado manifestando y es que hay una fuerte inversión y esto se ha mencionado directamente porque los recursos permitirán rehabilitar y van a permitir modernizar obras de riego en distintas regiones de nuestro estado. Se está buscando incrementar la eficiencia en el uso del agua y fortalecer la productividad del campo duranguense. Como parte de las acciones para poder impulsar el desarrollo del sector agropecuario en Durango, la Comisión Nacional del Agua, la CONAGUA, estará destinando una inversión de 45 millones de pesos para la conservación, para la rehabilitación, para la tecnificación de infraestructura hidroagrícola en nuestra entidad. Los recursos van a ser aplicados principalmente en el distrito de riego 052 y en distintas unidades de riego del estado, donde se realizarán trabajos enfocados en mejorar la distribución y el aprovechamiento del recurso hídrico. Estas acciones contribuirán a disminuir pérdidas de agua y a fortalecer la capacidad productiva en las zonas agrícolas. Pero también es importante decirle a usted que el director local de la CONAGUA, Roberto Delgado Gallegos, ha mencionado que entre las obras contempladas están la rehabilitación de canales, la modernización de compuertas, la nivelación de terrenos agrícolas, la instalación de sistemas de medición y la implementación de tecnologías de riego mucho más eficientes. Menciona que estas mejoras van a permitir a los productores optimizar el uso del agua disponible y aumentar el rendimiento de sus cultivos, especialmente en un contexto marcado por los efectos de la variabilidad climática y la creciente demanda de este recurso. Esta inversión, déjele digo, representa una oportunidad para fortalecer la competitividad del campo duranguense mediante infraestructura moderna que permita aprovechar mejor cada volumen de agua disponible y sobre todo garantizar la producción agrícola en el largo plazo. También se indica que los trabajos van a tener un impacto favorable en la economía rural al mejorar las condiciones para la producción de cultivos estratégicos y sobre todo promover prácticas agrícolas mucho más sustentables. La ejecución de las obras se llevará a cabo en coordinación con las asociaciones de usuarios de riego con el propósito de asegurar una correcta aplicación de los recursos y una atención oportuna a las necesidades de cada productor. Pues ahí tiene usted, mire, la inversión que se pretende hacer, pero todo por el bienestar de los agricultores. Pero también en la portada del Órale qué chiquito tenemos este tema: fuerte golpe a la delincuencia. Asestan en Durango, murciélagos, acorazados y perrazos llevaron a cabo decomiso de arsenal. Mire, en la mañana de este jueves, así como lo escucha, el Gabinete Federal de Seguridad informa sobre los resultados de distintos operativos realizados en distintas entidades del país, donde se llevaron a cabo detenciones, cateos, aseguramientos de armas de fuego, droga y equipo táctico. Las acciones fueron desarrolladas en los estados de Baja California, de Colima, de Durango, de Guanajuato, de Nayarit, de Sinaloa, de Sonora, Tamaulipas y de Tlaxcala. Esto como parte de la Estrategia Nacional de Combate a la Delincuencia. Por lo que respecta al estado de Durango, en uno de los operativos que realizaron ayer los murciélagos, los acorazados, los perrazos y la Guardia Nacional, lograron el aseguramiento de un importante arsenal y distinto equipo utilizado presuntamente por grupos delictivos. Entre lo decomisado está un fusil Barrett, considerado un arma de alto poder, además de 8 ametralladoras, 22 armas largas, 3 armas cortas, 2 lanzagranadas, un aditamento lanzagranadas, y fueron asegurados 1,174 cargadores, 36,488 cartuchos útiles de distintos calibres, así como diversas dosis de droga, cuyo tipo de cantidad no fue especificado por la autoridad. Dentro de este operativo también se aseguraron 59 cascos tácticos, 10 chalecos tácticos y 8 placas balísticas, además de 6 vehículos y una cuatrimoto. Todo lo asegurado fue puesto a disposición de la Fiscalía General de la República, autoridad que sigue con las investigaciones correspondientes para determinar el origen del armamento, el equipo y vehículos, así como deslindar responsabilidades. Pero también le comento que las autoridades federales no han precisado el lugar exacto, así es, no dijeron exactamente dónde fue, dónde se realizó este aseguramiento y tampoco si hubo personas detenidas relacionadas con estos hechos. Lo que sí es que la Guardia Nacional, los perrazos, los murciélagos y los acorazados siguen trabajando intensamente en Durango. Ya han reventado varias casas, ya han reventado varios puntos de venta de droga, ya han hecho varios trabajos. Pero también tenemos en la portada del gobierno destaca reducción de trámites en 60%. Pasaron de 5,584 a 3,497. Así como lo escucha usted, el gobierno de México informó que ha logrado un avance del 60% en la simplificación de trámites de la Administración Pública Federal como parte de la estrategia para reducir la burocracia y facilitar el acceso de la ciudadanía a servicios gubernamentales. Durante la conferencia matutina en el Palacio Nacional, José Antonio Peña Merino, titular de la Agencia de Transformación Digital y Telecomunicaciones, detalla que el número de trámites federales pasó de 5,594 a 3,497, esto mediante procesos de simplificación y eliminación de requisitos. También el funcionario mencionó que hasta el momento se han eliminado 1,711 trámites, lo que califica como uno de los mayores esfuerzos de simplificación administrativa realizados en México y en la región. Dice que en muchos casos no fue necesario modificar la regulación vigente, sino simplificar los procedimientos para que procesos que anteriormente requerían varios pasos puedan realizarse en uno solo. Además, destaca que el promedio de requisitos solicitados a los ciudadanos pasó de 6 a 2. Esto con el objetivo de agilizar la atención y reducir los tiempos de espera. La meta del gobierno federal es intervenir más de 4,500 trámites para finales del 2026 y concluir la simplificación total de la administración pública durante el primer trimestre del 2027. Y es que como parte de esta estrategia, El gobierno pone en marcha nuevas herramientas digitales como la ventanilla presidencial para autorización inmediata de inversiones, la ventanilla digital de inversiones, la ventanilla única de trámites de comercio exterior y la plataforma nacional de establecimientos mercantiles. En la última, permite abrir un negocio de bajo impacto en aproximadamente 5 minutos desde un teléfono celular, mientras que la ventanilla presidencial busca agilizar inversiones estratégicas mediante autorizaciones que pueden resolverse en menos de 30 días. Peña Merino también destaca que el portal gob.mx concentra los trámites, los programas, los servicios del gobierno federal y ha sido utilizado por 56 millones de personas con un promedio de 2 millones de visitas a la semana. Dice que la plataforma cuenta con una ventanilla de atención disponible las 24 horas, apoyada por herramientas de inteligencia artificial y por el número telefónico 079, que hasta el momento ha registrado cerca de 2 millones de consultas. Pues ahí está, mire, agilizar los trámites, que se acabe la burocracia y que la gente pueda llevar a cabo soluciones y encontrar los beneficios que anda buscando. Pero otro de los temas, otra de las buenas noticias que se encuentra en portada del Órale Qué Chiquito: México gana su segundo partido ante Corea, así como lo escuchó usted. Objetivo logrado. México amarra su pase a 16avos tras vencer a Corea del Sur en Guadalajara. Y es que los pupilos de Javier Aguirre avanzan con paso perfecto en la Copa del Mundo. Su próximo rival es Chequia. Mire, estamos en 16avos de final. La selección mexicana avanza en la Copa del Mundo 2026 de la FIFA con el paso perfecto gracias al gol de Luis Romo y una increíble atajada de Raúl Tala Rangel. El tricolor logró vencer 1-0 a Corea del Sur en la cancha del Estadio Guadalajara. Y es que con esta victoria México llegó a 6 puntos y con ello se coloca en lo más alto de su sector, mismo en el que el cuadro asiático es segundo con 3 puntos, más abajo aparecen Chequia y Sudáfrica con 1 unidad cada uno. Pero justo el día que se cumplen 10 años de aquel 7-0 de Chile a México en la Copa América 2016, los mexicanos dejaron atrás una mala racha siendo anfitriones en una Copa del Mundo y en la Perla Tapatía. Sumaron su primer triunfo fuera del antes conocido como Estadio Azteca, pues hay recuerdos negativos como sucedió en Toluca en los cuartos de final de México 70 y en Monterrey en la misma fase, pero en México 86. Sobre la cancha del Estadio Guadalajara, el equipo azteca fue mucho menos brillante que en el debut ante Sudáfrica, pero supo romper el cerrojo asiático en la segunda mitad gracias a un error del portero Kim Seung-yu, quien midió mal una pelota y le costó caro a Corea del Sur. México tuvo sin duda las jugadas más claras para marcar desde que llegó el silbatazo inicial del uruguayo Gustavo Tejera, arrancando con un par de disparejos lejanos para probar a Kim Seung-yu. Mire, Roberto Alvarado fue el primero y al minuto 6 le pegó un zapatazo que sin problema se quedó en la guardameta coreano. Posteriormente le siguió Brian Gutiérrez al 7 desde más lejos, pero con el mismo resultado. Los coreanos intentaron reaccionar al 15. Kim Min-sun hizo su aparición en el área mexicana, levantó el balón para que Edson Álvarez lo sacara en la línea. Todo esto quedó invalidado por el fuera de lugar previo de la figura asiática. Lo mejor del primer tiempo llegó al 19, cuando Roberto Alvarado, por el lado derecho, metió un centro al área que encontró la cabeza de Julián Quiñones, aunque para su mala suerte, apareció el guardameta asiático para apagar el grito de gol en Guadalajara. Los minutos de la primera parte siguieron y no hubo mucho para contar, hasta que en el complemento Gutiérrez le metió un balón a Jesús Gallardo, que disparó por un lado de la portería coreana. Fue hasta el 50 cuando cayó el 1-0 para México. Fue un centro al área para Raúl Jiménez que parecía sin problemas, pero Kim Seung-yu solicitó, él solo se la complicó. Cayó sobre su compañero Kim Mi-ha, lo soltó la redonda y apareció Luis Romo para mandarlo a guardar y estallar el júbilo en el estadio de Guadalajara. Pues ahí está, mire, el gol apagó de a poco a los coreanos y el técnico Hwang Min-jung-bo le movió sin lograr el empate. Aguirre le movía a su equipo y refrescó el medio campo enviando elementos como Bet Vargas y Orbelín Pineda para lograr una mayor posesión en la parte final. Todavía México tuvo el segundo al 74 en los pies de Raúl Jiménez, que le pegó directo a portería y el portero de Corea del Sur le atajó de buena manera. Al 85, Obed Vargas soltó un riflazo que llevaba mucho peligro y apareció la mano salvadora del portero coreano para evitar el segundo gol mexicano. Antes del silbatazo final, los mexicanos se sacaron un susto con el remate del centro del área de Shugo Shungu al 88, que atajó Raúl Rangel en 2 tiempos para mantener su portería invicta. Pasaron los minutos y Corea del Sur no generó mayor peligro en la portería de Raúl Rangel, Llegó el segundo triunfo para México, que sumando un punto ante Chequia en el tercer partido de la fase de grupos, logrará quedarse con el primer lugar del grupo A. México 1-0 ante Corea, un partido cardíaco, si usted tuvo la oportunidad de verlo, definitivamente estaba comiéndose las uñas y mal, más con ese intento de gol que trataron de hacer, pero que afortunadamente fue cubierto de una manera impresionante, ya casi a punto de terminar el partido. Felicidades a la selección mexicana y de verdad todos emocionados, y pues hay que disfrutar, hay que sentirnos orgullosos de ser mexicanos. Enhorabuena. México, nuestra selección, está poniendo en alto a nuestro país. Grandes anfitriones. En este momento son las 6:52. Los avances locales.
1: La Comisión Nacional del Agua anunció una inversión de 45 millones de pesos para fortalecer la infraestructura hidroagrícola de Durango. Los recursos serán destinados a la conservación, rehabilitación y tecnificación de sistemas de riego para mejorar el aprovechamiento del agua y fortalecer la producción agrícola en distintas regiones del estado. En materia de seguridad, fuerzas federales lograron un importante golpe contra la delincuencia en Durango. Durante diversos operativos fueron aseguradas armas de alto poder, droga, equipo táctico y otros materiales utilizados por grupos criminales, como parte de las acciones para mantener la tranquilidad en la entidad. A nivel nacional, el Gobierno de México informó que ha reducido en un 60% los trámites administrativos mediante estrategias de simplificación y digitalización. La meta es facilitar la atención ciudadana y reducir tiempos y requisitos en miles de servicios públicos. Y en los deportes, la selección mexicana consiguió un importante triunfo sobre Corea del Sur en la Copa Mundial de la FIFA 2026. Con este resultado, el equipo nacional asegura su pase a la siguiente ronda y se mantiene como líder de su grupo rumbo a la fase decisiva del torneo.
0: Continuamos, por supuesto, con más noticia, y estos son los temas nacionales.
2: La Suprema Corte de Justicia de la Nación determinó que los delitos de homicidio y lesiones culposas por omisión relacionados con el incendio de la guardería ABC no prescriben. Con esta resolución, las investigaciones y procesos penales por la tragedia ocurrida en 2009 en Hermosillo, Sonora, podrán continuar para determinar posibles responsabilidades.
3: Senadores y diputados de Morena impulsan una iniciativa para declarar el 17 de octubre como el Día Nacional del Fútbol Mexicano. La propuesta, que ya se analiza en comisiones del Senado, busca reconocer la importancia histórica, cultural y social de este deporte, tomando como referencia el inicio del primer torneo profesional disputado en 1943.
4: Rafael Caro Quintero compareció ante una corte federal en Nueva York, donde fiscales estadounidenses informaron que mantienen conversaciones con su defensa para explorar un posible acuerdo que evite el juicio. Aunque no existe una oferta formal, el capo enfrenta cargos por narcotráfico que podrían derivar en una condena de cadena perpetua si el caso llega a juicio en 2027.
5: La Sala Superior del Tribunal Electoral confirmó la decisión del INE de reconocer 93.742 afiliaciones duplicadas a favor de organizaciones que buscan convertirse en partidos políticos, por lo que dichos registros dejarán de contar para Morena. Además, ordenó revisar 1.913 formatos con firma autógrafa presentados por el partido para determinar si procede consultar a las personas involucradas sobre su permanencia en la militancia.
0: Invitamos a que se mantenga en contacto directo a través de la red social del Facebook en Notigram Durango, desde cualquier parte del mundo, totalmente en vivo. Por aquí estamos observando algunos comentarios que nos están haciendo llegar. Daisy García, un saludo, Daisy, gracias por acompañarnos toda la semana, estuvo muy pendiente de este sistema de noticias. Buenos días, Víctor, dice, excelente fin de semana, un abrazo y saludos para todos. Gracias, Daisy García, también los mejores deseos para usted. Marti Flores, buenos días, saludos, gracias Marti, bendiciones también para usted. Miguel Ángel Ayala Marrufo dice, buenos días, Víctor, gracias amigo Miguel Ángel, también buen día para ti, excelente fin de semana. Alberto Elvira, buenos días, gracias Alberto, excelente día para ti amigo. Manuel Solís, buen día, gracias a Dios es viernes, tienes toda la razón, hermano, gracias a Dios es viernes, todavía mañana sábado les vamos a estar presentando la información correspondiente, pero hay que disfrutar de este fin de semana. Manuel Solís, un saludo para ti. Gloria Eloína López Hilerio, qué gusto, Gloria, hace mucho que no sabía de usted, dice buenos días, le mando un fuerte abrazo, Gloria Eloína. Juanita Ayala, buenos días, Víctor, feliz día, y por acá nos dice feliz fin de semana, un saludo para usted, para don Pilar Aguilar, y para la chica de los deportes, para Jenny Herrera. Juanita Ayala, muchas gracias, Juanita, le mando por supuesto, beso con todo cariño, gracias, aquí le doy sus saludos con todo gusto a don Pilar Aguilar y a Jenny Herrera. Y continuamos con los temas internacionales.
6: El equipo de Keiko Fujimori pidió esperar el conteo total de las actas antes de declarar un triunfo en las elecciones presidenciales de Perú. Aunque la candidata mantiene una ligera ventaja, su partido aseguró que respetará el proceso electoral y que el resultado definitivo podría conocerse entre finales de junio y principios de julio. Los ministros de Comercio de México, Estados Unidos y Canadá sostendrán una reunión virtual el próximo 1 de julio para arrancar formalmente la revisión del T-MEC. El secretario de Economía, Marcelo Ebrard, informó que el proceso definirá si el acuerdo comercial se extiende por 16 años más o continúa con revisiones periódicas durante la próxima década. Los primeros buques petroleros comenzaron a cruzar el estrecho de Hormuz luego de que Estados Unidos iniciara el levantamiento gradual del bloqueo naval a puertos iraníes como parte del acuerdo para poner fin a la guerra. La medida permitió reactivar el flujo de petróleo por una de las rutas energéticas más importantes del mundo y abrió un periodo de negociaciones de 60 días sobre el programa nuclear iraní. Corea del Sur analiza incluir tratamientos contra la caída del cabello dentro de su seguro médico público, especialmente para jóvenes de entre 20 y 34 años. El gobierno argumenta que la alopecia puede afectar la salud mental, las oportunidades laborales y la calidad de vida, mientras que médicos y organizaciones de pacientes consideran que los recursos deberían priorizar enfermedades graves y de alto costo.
0: Con esa información nos vamos a una pausa, no le cambie, porque regreso rápidamente con la presentación de mis compañeros. Ya están aquí, volvemos.
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0: bueno que sigue con nosotros. Gracias, gracias por continuar con este espacio de noticias. Y como se lo dije antes del corte, ya están conmigo mis compañeros Don Pilar Aguilar y Jenny Herrera. Jenny, ¿cómo estás?
1: Hola, muy buenos Bienvenida. Días.
0: Muy buenos bien, días. Muy feliz. Don Pilar Aguilar, ¿cómo
2: Víctor,
0: está?
2: Hola, buenos días.
0: Qué bonita Jenny, camisa trae.
2: Gracias, Víctor.
0: Está bonita esa camisa.
2: Muy amable,
0: muy amable. Viene muy...
2: Son regalos de mi hija.
0: Muy que pues.
1: Sí, viene muy formal.
0: Viene de jefe.
1: Viene de jefe.
2: Buenos días a
1: todos. Viene de jefe.
0: Viene de jefe, don
2: Es que me bañé porque ganó México.
0: Qué chulada. ¿Está contento porque ganó México?
2: Claro. ¿Cuál era el pronóstico?
0: Yo dije 2-1.
1: Yo también dije 2-1.
0: 2-1. Don Pilar dijo 2-0.
2: 2-0.
0: ¿Y qué cómo quedaron? 1-0.
2: 1-0.
0: Pero qué bonito.
1: Y nadie latino. Claro.
0: Nadie latino. Oye, pero tú estás contenta porque ganó México.
1: Obviamente, estoy contenta porque miren, ya aseguraron el pase a los 16avos, ya no importa cómo les vaya en el siguiente partido. Pueden quedar en segundo lugar, sí, pero lo veo muy difícil porque México necesitaría perder 2-0 contra Chequia y Corea necesitaría ganar mínimo 2-0, 3-0 ante Sudáfrica. Entonces, está muy complicado. Yo digo que el primer lugar ya lo aseguraron.
0: ¿Y cómo se te hizo el partido? ¿Te gustó o no te gustó?
1: Híjole.
0: Tú eres muy realista, tú eres bien clara.
1: Sí, hay que ser realistas. Sí. Ganamos, pero muchos... El gol fue por error de ellos y lo último pues nos salvó, miren, alguien del más allá. La verdad es que el primer tiempo estuvo algo aburrido, estuvo muy peleado en la media, muy pocas oportunidades. Creo que Corea del Sur no tuvo ni un tiro a puerta, mientras que México apenas tuvo dos muy claros, que fue precisamente el que mencionabas antes de que yo llegara.
0: Sí.
1: El de Quiñones y el de Gallardo. De ahí pues realmente no hubo mucho que podamos decir rescatar respecto al área ofensiva. Y es lo que yo les comentaba antes, me da este miedo que Javier Aguirre quiera jugar muy defensivamente y se le olvide que los partidos se ganan con goles. Entonces ya el primer tiempo les digo muy peleado en la media, muy pocas oportunidades, realmente por decirla del Piojo yo no la vi tanto de peligro, La más peligrosa para mí fue la de Quiñones, que igual no logró rematar bien de cabeza porque iba cubierto, entonces ahí medio lo empujaron, entonces no logra colocar bien el balón. De igual manera el portero de Corea del Sur se aventó una muy buena tajada en ese porque llegó desde un lado de la portería hasta el otro para poder tapar ese remate. Y luego ya en el segundo tiempo queríamos un cambio, veíamos venía ese cambio, y sí, el portero de Corea cometió un error, les comentaba a mis compañeros que cuando él trata de agarrar el balón en un inicio desde la parte de arriba, no lo agarra bien y lo termina agarrando con las uñas, entonces el balón se le termina resbalando cuando choca con su propio compañero, le queda a Luis Romo ese regalito que supo aprovechar de manera perfecta y nos da el único gol del partido, y con esto vemos que México se vuelve a tirar un poquito para atrás hasta que vienen los cambios, me gustaron bastante, porque decir que yo para los partidos amistosos les había dicho, Obed no me convenció, a pesar de que me gusta mucho cómo juega Obed, no me convencía porque no se veía jugar cómodo, parecía perdido. Sin embargo, el día de ayer me gustó mucho que demostró
0: sobresalió bastante,
1: ofensivamente.
0: Sí, claro.
1: Exacto. Cuando entró Obed tras Santiago y no recuerdo quién entraba también, bueno, entró, hubo un cambio más con ellos dos, empiezan a jugar de mejor manera ofensivamente, empiezan a buscar goles, y ahí sí vi otras oportunidades claras, por decir el tiro que mandó Bet, que logró tapar el portero, igual. Es decir que los porteros en este mundial están resaltando bastante, y luego ya en esta última jugada que nos tuvo a todos con un paro cardíaco el tal Arrangel, logra estirarse y mete la mano para alcanzar de nuevo el balón de manera impresionante.
0: ¿Y cómo lo agarró en posición fetal? Para que no me lo quiten. Lo abrazó en el suelo.
1: Sí, y créanme que esos 5 centímetros de sus brazos que tiene más le sirvieron muchísimo porque alcanzó el balón de manera espectacular y me dio mucho gusto esa tajada porque yo sentía que el Tala todavía no tenía esa seguridad del mundial, porque sí te da un poquito más de nervios saber que a veces la selección recae en tus hombros.
0: Sí.
1: Y el día de ayer yo creo que con esa tajada ya se va a sentir un poco más seguro, lo vamos a ver mejor en los próximos partidos. Igual, bueno, digo, creo que el partido estuvo bastante interesante, Javier Aguirre probó una combinación un poquito más ofensiva al final, que fue lo que me gustó. Entonces, por ahorita estamos seguros, ya pasamos a 16avos. Ahora, lo que les decía, México está en primer lugar, seguido por Corea, seguido por Chequia y después Sudáfrica. Chequia y Sudáfrica empataron el día de ayer. Entonces les dejan el camino planito a Corea y a México. México ya no se mueve de ese primer lugar a menos que Corea logre ganar por más de 2 goles y México pierda por más de 2 goles, porque aún así México pierda solamente por 1 y Corea gane solamente por 1.
0: Se quedan igual.
1: Exacto. Ambos llegan a los mismos 6 puntos, pero México tendría mayor cantidad de goles, mayor diferencia de goles. Okay. Entonces yo veo muy difícil que bajen a México. Con ganar o con empatar, con cualquier resultado, se aseguran ese primer lugar.
0: Yo creo que para el próximo juego, que va a ser con Chequia.
1: ¿Con Chequia?
0: Sí, con Chequia. ¿Dónde lo van a jugar? ¿Todavía no dicen?
1: En Monterrey, si no
0: va a ser
1: en Monterrey. Van a jugar uno y uno.
0: Yo creo que, perdón que te interrumpa, para este próximo juego van a tener que reforzar sus estrategias, van a tener que verse mucho más seguros, no tanto como dijiste tú, tan defensivos, sino con la técnica correspondiente y goleadores.
1: Así es, yo creo que con Chequia sí tienen que buscar este lado goleador, este lado más ofensivo, que les había dicho, con Sudáfrica me gustó porque yo sí vi un poquito más de ofensividad y menos defensivo en ese partido. Sin embargo, también creo que Javier Aguirre decidió jugarlo de esta manera porque recordemos que los delanteros de Corea son muy rápidos. Entonces sí tenía que jugar de manera más inteligente la defensa para que no me lo agarraran mal parado, que en varias ocasiones los coreanos quedaron en fuera de lugar precisamente porque tuvo una defensa muy inteligente. Hay que decir
0: sí.
1: Hay que reconocérselos que sí hubo varias jugadas que salvaron gracias al fuera de lugar, entre ellas la de Edson, que salvado aunque sea evento Edson Álvarez, y afortunadamente antes de eso, a pesar de que no lo hubiera salvado, ya estaban en fuera de lugar, les digo, porque la defensa jugó muy inteligentemente.
0: Sí, definitivamente, en los últimos 30 minutos, don Pilar, yo veía un equipo de Corea ya desesperado.
1: Sí.
0: Enojados, o sea, veían las fallas que tenían y se les notaba en el rostro la molestia que traían, pero el coraje porque sabían que podían perder. Y bueno, perdieron, afortunadamente, ¿verdad? Para nosotros.
1: Afortunadamente
0: para nosotros perdieron. Pero sí se les veía el tono o la cara de molestia, de desesperación, don Pilar.
2: Yo estaba entretenido comiéndome unos taquitos de arrachera.
0: ¿Pero estaba viendo el partido?
2: Sí. Ahí.
1: ¿Y vi el Canelo?
2: Ahí estaba el Canelo.
1: ¿Canelo?
2: Casi vi más al Canelo que al...
0: Se aventó a la pantalla, don Pilar.
2: Para gustarme el béisbol y el box. Me ha dicho muchas veces, ¿verdad? Sí que sí estuve viendo el juego, pero pues de una manera...
0: Pero no es tan fanático de fútbol.
2: No. Ok. No. De los taquitos de arroz.
0: Y del Canelo también.
1: Le hizo como los niños, estaba ahí por la comida.
2: Así es.
0: Muy bien. Muy bien, Jenny, ¿qué nos vas a presentar?
1: Aparte de eso. Miren, es que
0: ya se nos dice todo.
1: Les traigo malas noticias
0: en
1: cuestión de box, así es, nos vamos hasta China y lamentablemente tanto Hugo como Valeria ya terminaron su participación en este torneo mundial, y debido a que ambos perdieron en la siguiente ronda, entonces ya los vamos a tener de regreso, por eso no quería decirlo. Ya vamos a empezar con las malas noticias. Así es, tanto Valeria como Hugo terminan perdiendo en este segundo encuentro y pues los dos terminan descalificados de esta competencia. Aunque eso sí, mire, alguien muy inteligente una vez me dijo, uno aprende más de las derrotas que de las victorias, y ellos acaban de dar un paso muy grande al participar en este mundial. Esperemos que para el próximo puedan volver y vuelvan de mejor manera para que ahora sí nos traigan esa medalla que tanto queremos.
0: Lo importante no es caerse, Jenny, sino saber levantarse.
1: Exacto.
0: Y las caídas son crecimiento para tu conocimiento. Así de simple.
2: Las caídas son crecimiento, pero vale, es mejor no caer.
0: Es mejor no caer.
2: O sea, que había puras caídas para crecer.
1: Después de algunas caídas ya.
0: Se aprende. Don Pilar, ¿usted qué nos va a presentar?
2: Oiga, no, pues yo les quiero comentar. Bueno, pues primero los saludos a todas las personas que nos ven. Mire, Pascual Luévanos, Erika.
0: Un saludo al buen amigo Pascual Luévanos.
2: Lía es una niña que todos los días llevan a la escuela a sus papás, Pascual Luévanos y Erika Ortiz, y bueno, pues ellos nos escuchan mientras llevan a la niña a la escuela. Sergio Rodríguez Calderón, Jesús Huereca, este es un taxista. Oiga, y el señor Eduardo Quevedo Casas, fíjese que es de Chihuahua, pero estaba por aquí en el Parque de la Obrera y él está tocando un saxofón. Qué bonito lo toca. Y bueno, pues ahí estuve escuchando.
0: Qué bárbaro. Muy bien.
2: Dice que se va a ir a Chihuahua mañana se va a Chihuahua.
0: Disfrutó, le gusta.
2: Yo creo que ya va a conseguir una entrevista con usted, pero dice, oiga, yo ya
0: me
2: tengo.
0: Ya me voy.
2: Así es.
0: Muy interesante, la música clásica, la música de saxofón, de viento.
2: Sí. Y dice que él aprendió en la pandemia, está interesante.
0: Sí, es
2: en la pandemia, que sí le gustaba el sax, pero que, bueno, pues que ya en la pandemia,
0: ¿qué hago?
2: Sí, y se iba pasando por una casa de empeño. y pues que ahí me vendían saxofones y me voy a comprar uno, y si no lo aprendo, pues lo vuelvo a vender.
0: Así es,
2: y no, sí lo aprendió.
0: Qué padre, don Pilar.
2: Y bueno, pues ya Benito Escobedo también estaba escuchando ahí la música. Allá hablando de la sección policiaca, pues estos operativos que realizaron la Marina, la Guardia Nacional, los perrazos,
0: así es, los acorazados,
2: los murciélagos, dio buenos resultados, pero también la Fiscalía General del Estado, junto con el Ejército, la Guardia Nacional, hicieron una serie de cateos con orden del juez, y aseguraron sustancias de esas gomitas, galletitas. Acuérdense que hemos manejado información de que alguien le regaló una gomita y que se sintió mal y se drogó. Bueno, pues en lugares donde vendían ese tipo de productos, los aseguraron, los catearon, hicieron aseguramientos, pero pues el más importante, este es importante por la salud de la juventud, por la situación de las drogas, pero el Ejército Mexicano, la Guardia Nacional, pues asestó un fuerte golpe a la delincuencia al asegurar 34 armas de fuego, 26,000 cartuchos, 1,700 y tantos cargadores. Fíjese, alguien lo maneja como un decomiso histórico, ¿no? Un decomiso histórico fue en la administración de José Ramírez de Gamero, cuando el general, por ahí tenemos la foto, se la mandé a mírenle, Mario Renán Castillo Fernández, era el comandante de la 10ª zona militar, aseguró aquí en el centro de la ciudad, Cuauhtémoc, cerquita con nosotros, Cuauhtémoc y Gómez Palacio, 180 cuernos de chivo.
0: Válgame.
2: 180 cuernos de chivo, eran de Francisco Obregón Sosa, jefe del grupo control en ese entonces, y bueno, él fue detenido y llevado al Cerezo número uno. Pero ese es un decomiso
0: histórico,
2: o sea, el más grande.
0: Sí.
2: Claro que no le restamos importancia al que acaban de realizar.
0: Al de ayer.
2: Sí, no, muchísimo.
0: Sí.
2: Y siguen los operativos.
0: ¿Eh? Oiga, pero no dijeron la dirección, no dijeron la ubicación.
2: No, pero creo que es aquí también, aquí por la Loma, por el Manzanal, San Francisco de Manzanal, por esa zona.
0: Válgame, imagínese.
2: Que por ahí es donde se dieron.
0: Y todo es en base a denuncias anónimas. La gente
2: pues,
0: habla,
2: no, y la gente las labores de inteligencia también.
0: Órale.
2: Sí, se combina.
0: Pues, sí.
2: Y luego, bueno, pues la fiscal general del Estado, Sonia Yaira de la Garza Fragoso.
0: La fiscal de Hierro.
2: La fiscal de Hierro, así es.
0: Así es.
2: Héctor Vela Valenzuela, secretario general de Gobierno, y Óscar Galván Villarreal, pues estuvieron allá en Mazatlán, Sinaloa, en la toma del nuevo comandante de la tercera.
0: Bueno, con Alejandro.
2: Sí, Alejandro Vargas González. Y bueno, allá estuvieron. Y bueno, la fiscal ahí fijó su postura. Dice, siempre que estemos coordinados, refrendó la coordinación con las Fuerzas Armadas. Excelente. Las autoridades de Durango refrendaron esa coordinación con las Fuerzas Armadas, su disposición de colaborar, y lo demostraron el miércoles. Bueno, y muchas veces no han demostrado. La Fiscalía General del Estado, la Secretaría de Seguridad Pública, pues también combaten la delincuencia. La fiscal y Héctor Vela fueron en representación del gobernador
0: Esteban Villegas
2: Villarreal, que por cuestión de agenda pues no pudo estar, pero también ahí estuvo Óscar Galván Villarreal.
0: Qué bueno que lo acompañaron. Así con eso es. Le muestran amistad y unidad como equipo.
2: Así es, no, y refrendan que pues la coordinación es importante.
0: Sin duda alguna. Bien, tenemos algunos videos, les quiero mostrar, oye, sobre las reacciones de lo acontecido el día de ayer tras el triunfo de México. Mira, aquí en Durango, así es como empezaron a celebrar. Ahí andan grite, o sea, tenemos, no sé si tiene audio, vamos a escuchar cómo están los gritos, la euforia de estos chicos.

0: que ganara México, porque sí, aquí vivo. Pero pues sí me sentí un poco triste porque perdió Corea.
1: Sí, como
0: pero pues,
1: sí.
0: no, bien el chavalito.
1: Pero México la ha recibido con los brazos abiertos. Claro, oye, claro. Y aquí en Durango, inmediatamente, solamente esperamos cualquier cosa para de triunfo para poder celebrar en lo grande.
2: Claro.
1: Ahí está la gente gritando, alegrando. Y sí. México, México, México, la alegría, la emoción se hizo notar, y no solamente aquí en Durango, en todos los estados de la República.
0: Así es.
1: Pasó esto, porque tenemos otro video también donde estuvieron celebrando. Mira, vamos a ver este otro video, Gerita. Hay acciones que nos llaman la atención. ¿Por qué? Porque se dejaron correr contra una camioneta de seguridad pública. Mira, ve nada más cómo empezaron allá a mover la camioneta. Esto fue en Guadalajara. Esto no se hace, exactamente.
0: Es una muestra de lo que no se debe hacer.
1: Exacto, ahí pudieron haber ocasionado un accidente.
0: Que estén alegres, que quieren festejar, pero no dañen a nadie, menos a la autoridad, que la autoridad anda trabajando para brindarle seguridad, y estos van y los molestan, pues no.
1: Estoy totalmente de acuerdo con usted. O sea, una cosa es celebrar a lo grande, sí, gritar, brincar, llenarte de espuma, lo que tú quieras. Pero ya que te metas con las unidades de seguridad pública, que empieces a moverla de esta manera.
0: No, ningún particular.
1: Pueden haber volteado esa camioneta.
0: Así es. Sí, sí,
1: o pueden haber hecho enojar a los policías y se puede haber salido de control esto.
2: Efectivamente.
0: Así es.
2: Sí, sí.
1: Yo creo que tiene razón, don Pilar, eso no se hace. ¿Por qué no se hace? Vamos a ver otro video que va muy similar a esto, pero pasó en Chihuahua, donde, mire, vea.
2: Híjole.
1: Vea nada más.
0: Ahí está.
1: Movieron esa camioneta.
2: La camioneta no le gustó.
1: Y no le gustó al conductor y dijo, quítense, y órale, empezó a aventar a todos.
2: Es muy peligroso. Puedo ver, terminó
0: en desgracia, ¿eh?
1: Ve nada más. Bueno. O sea, por una parte alegría, por otra parte irresponsabilidad, y por otra parte tragedia.
2: Pero muchacho, mire.
1: Aplasta, fueron siete personas. Fíjese, siete personas lesionadas. Vea nada más.
0: Es grave, hay que festejar, pero de una manera ordenada.
1: Definitivamente, y no se vale que hagan eso.
2: Tenemos los tres ejemplos, donde no pasó nada, aquí en Durango, que me le atropellaron el pie, y acá donde...
1: ¿Y la mano?
2: De plano sí los atropelló por completo.
1: ¿Eh? O sea, no les gustó, y es que piensan que con la emoción todos van a andar igual de emocionados. Llegaron, empezaron a mover la camioneta y él acelera y vamos, se los lleva a todos.
2: Sí, porque pues yo creo que no a todos les gusta que vayan y les hagan alboroto ahí en su vehículo.
1: Definitivamente. Exacto. Pero también tenemos otro video, que esto es en la Ciudad de México, donde empezaron a cantar el Cielito Lindo. Mire, ahí exactamente. Ve nada más.
2: Pero ve la cantidad de gente.
1: A ver, vamos a ver si se puede escuchar un poquito.

0: le digo, el cielito lindo, pero es el rey, don Pedro. Oiga, es que es otra versión, es un remix. Cantaron Cielito Lindo, el Jarabe Tapatío.
1: La emoción lo hice equivocar.
0: Sí, cómo no. Oye, cuánta gente, ve nada más.
2: Y sí, les digo, yo creo que muchos no fueron a trabajar, porque también supe que en el Ángel de la Independencia también se juntó mucha gente.
0: Bueno, pues ahí están los que pudieron estar disfrutando de cerquita. Felicidades, qué padre para todos ellos.
1: Así es.
0: Y pues nosotros de acá, desde lejos, solamente les informamos.
2: Seguimos celebrando.
1: Y disfrutamos.
0: Y disfrutamos del triunfo, comiéndonos unos taquitos.
2: Taquitos.
0: Muy bien. Gracias, Jenny. Gracias, te espero al ratito. Don Pilar, al ratito lo veo.
1: ¿Cómo no?
0: Gracias. Vámonos a una pausa, no le cambie. Regresamos con más noticias.

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0: Seguimos rápidamente con más información. Qué bueno que continúa con nosotros, siendo en ese momento las 7:26. Y mire, es un gusto, por supuesto, tener en este estudio de televisión y de radio al buen amigo Eduardo Rodríguez, dirigente de la CNOP en Durango. ¿Cómo estás, Eduardo?
1: Estimado Víctor, bienvenido. Gracias,
0: gracias. Gracias por estar aquí con nosotros.
1: Al contrario, gracias por el espacio, gracias por la invitación. Muy contento de estar aquí y saludos a quienes pues van al trabajo o ya andan jalando.
0: Los que sí se levantaron a
1: los
0: trabajar.
1: Los que se levantaron temprano a trabajar.
0: Oye, qué buen festejo el día de ayer, ¿no? Estuvo fíjate, bueno con la selección.
1: Fíjate que hubo mucho escepticismo, ¿no? Sí. Antes de que empezara el mundial, pero la selección ha cumplido. De dos, ya estamos en la siguiente ronda.
0: 16avos.
1: 16avos de final. Dicen que nos puede tocar Inglaterra o España. Pero va bien la selección y se nota en el ánimo de la gente. Ayer en la calle había un festejón.
0: ¿Lo viste? ¿Estuviste
1: ahí? Sí. Pues no estuve ahí, pasé por ahí cuando ya iba rumbo a la casa y la verdad es que pues la gente, la euforia, y aparte ves niños, ves madres, padres, jóvenes, adultos mayores, familias, y afortunadamente no ha pasado nada grave o nada de qué preocuparse. Creo que pues el mundial le cayó muy bien a la gente.
0: Hay que sentirnos orgullosos, por supuesto, y apoyar a nuestra selección mexicana. Sí. Eduardo, bueno, aparte que anduviste festejando, que anduviste, sí, viendo y apoyando a la selección, ¿no has dejado de trabajar? Fíjate. Aparte de eso, te levantaste temprano a cambiar.
1: Fíjate que en la CNOP, así es la agenda, porque al ser quienes representamos al sector popular, sí, donde cabe pues todo el mundo, comerciantes, líderes de tianguis, sindicatos, trabajadores de la base trabajadora de varios sindicatos, transportistas, hacedores de calzado y sobre todo muchas familias, pues eso te obliga a andar siempre activo, siempre en la calle, y tratamos de responderle a las expectativas que la gente tiene de nosotros.
0: ¿Y qué estrategias tienes ahorita? ¿Qué proyectos traes en puerta? ¿Qué es lo que andas haciendo?
1: Fíjate que lanzamos hace exactamente un mes un programa que se llama En la CNOP Estamos para Servirte.
0: Ok.
1: Y ese programa consiste en visitar las colonias, unidades deportivas, áreas verdes, e invitar a la gente a que, lo más importante, frente a los altos incrementos en el costo de la canasta básica que hemos vivido durante este año, pues les llevamos algo que les puede ayudar a su economía, que es el mercadito de la CNOP. Además, nos hacemos acompañar de médicos y enfermeras con medicamento del cuadro básico completamente gratis para chequeo médico. Y luego le agregamos a esto un programa de mejoramiento de vivienda. A través de este programa de mejoramiento de vivienda, pues le ofrecemos a la gente tinacos, calentadores, cisternas, impermeabilizante, pintura, lámina, cemento, mortero, todo esto que se ocupa a veces para hacer un arreglito en la casa, a muy bajo costo, y aparte puede ser en pagos diferidos.
0: O sea que hay mucha facilidad para ello.
1: Así es, hay una gran facilidad adquirir estos tipos de productos. Ya le integramos un dentista, ya le integramos una nutrióloga, que dan consulta completamente gratuita.

0: e integramos algo que queremos que si alguien va y espera un ratito su turno en el mercadito, nos ha ido bien, hemos tenido más de 300 personas en cada uno de estos ejercicios, pero que vayan y se diviertan. Inventamos ahí con la creatividad de todo el equipo una lotería muy duranguense, la lotería de la CNOP, y quien participa tiene la oportunidad de llevarse un artículo para la canasta básica completamente, para su casa de la canasta básica.
1: El artículo que ellos decidan.
0: Que ellos decidan. Llevamos desde aceite, huevo, frijol, harina, arroz, hasta el trapeador, la escoba, el balde, todo eso. Entonces, en la espera también pueden hacerse ganadores de algo. Y la verdad te puedo decir, Víctor, que nos ha ido muy bien.
1: Sí.
0: Ya estuvimos en Unidad Deportiva Galindo Higuera, ya estuvimos en la Colonia Gobernadores, vamos a la Virgen el próximo martes y aprovecho para invitar a los vecinos de la Virgen. Vamos a estar ahí, una de las colonias más grandes de toda la capital. Y luego, algo también bien interesante, Víctor, no nomás llegamos y nos ponemos, lo hacemos todos los martes, pero desde el viernes, o sea, hoy empezamos, sí, hacemos un recorrido casa por casa invitando a la gente directamente en sus hogares.
1: Okay.
0: Viernes, sábado, el domingo vamos a los tianguis cercanos, el lunes en la mañana y en la tarde, y todavía el martes en la mañana seguimos invitando a la gente.
1: ¿Cómo le ha cambiado la vida, Eduardo, a estas personas cuando llegan, cuando les dan estos beneficios? ¿Cómo ves tú la reacción de todas estas familias? Que sin duda alguna sí hay mucha necesidad,
0: sí,
1: pero que llegues y le des algo que no esperan, ¿cómo cambian?
0: Fíjate que el recibimiento ha sido muy bueno.
1: Sí.
0: Eso sí te lo puedo decir porque, con total certeza, porque hay esfuerzos por parte de la autoridad estatal y de la autoridad municipal en generar mejores condiciones de vida. Lo vemos con la inversión que se hace en la parte de mejoramiento del acceso al agua, con el tema, por ejemplo, de la potabilizadora, de la presa, de los macrotanques que se están construyendo. Pero creo que nosotros venimos a hacer ese complemento buscando ayudarles en su economía. La gente nos lo dice, oiga, ¿cuándo vuelve? Véngase en 2 semanas, vénganse, que no pasen meses y que no regresen.
1: O hay gente, perdón que te interrumpa, que seguramente no tenía nada para comprar el mandado de esa semana y sí, no sabían cómo iban a sacar los días, cómo iban a sacar la semana. Ya esto es una gran ayuda.
0: Sí, sí, sí.
1: Y qué padre.
0: Y aparte instalamos una mesa de gestión. Aparte de lo que ya te comenté, va a la Secretaría de Gestión de la CNOP.
1: Sí.
0: Y nos llevamos pues la solicitud del descuento en el agua, del descuento en algún trámite gubernamental, en algún aparato de movilidad. Y sabes que también el otro día tuvimos la fortuna, iba una persona con la presión arterial muy alta.
1: Sí.
0: Y en un tema de prevención ahí en la atención médica logramos estabilizarla. Es decir, es gente que a lo mejor en su día a día no tiene la oportunidad de trasladarse a una clínica, a un hospital para un chequeo, pero que creemos que esto también les puede servir para un tema de prevención.
1: ¿La ayuda, Eduardo, es en general o tienen que estar afiliados a la CNOP?
0: Es para todos.
1: O sea, todos.
0: Es para todos. La verdad es que sería muy ingrato de nuestra parte decirle a alguien, oye, tú no puedes acceder porque claro, no eres afiliado al partido. Claro que todo lo que hacemos nosotros lo hacemos en beneficio primero de nuestros agremiados, de quienes militan en el PRI y en la CNOP, pero no es exclusivo solamente para ellos. También nos ha servido mucho de acercamiento con la gente, sí, que la gente haga una valoración de quiénes son los que andamos en la calle. Y ahorita no hay campaña, ¿eh? Porque también nos dicen, oiga, ¿qué? Y ya empezaron las campañas, ¿y quién va de diputado? ¿Y quién va de tal? Les decimos, no, ahorita no hay proceso electoral.
1: Sí.
0: Pero esa es la escuela que tenemos en el PRI. Eso es lo que nos ha pedido el gobernador Esteban Villegas.
1: Son gente de calle, gente de terreno.
0: Que andemos en la calle.
1: Sí, sí, sí.
0: Eso nos ha pedido la diputada Dani Soto, a quien también le mando un saludo, y ella es la que nos motiva a que desde el espacio en el que estamos, pues andemos en contacto con la gente, porque es donde te das cuenta, primero, todo el mundo sabe lo que la gente necesita. Sí. O sea, eso, digo, tenemos algunos años de andar desde la parte juvenil, pero nunca está de más el escucharlo y el estar ahí cercanos, y sobre todo que la gente sepa que pueden contar con alguien. Ahí está la CNOP. Y así seguiremos estando, por lo menos hasta que termine el año, mi estimado Víctor.
1: Sí.
0: Todos los martes en colonias distintas. Yo invito a la gente a que nos puedan seguir en las redes sociales de la CNOP.
1: ¿Cómo los pueden encontrar?
0: CNOP Estatal Durango en Facebook, a un servidor, Eduardo Rodríguez, también en Facebook, y hablo de las dos cuentas porque en las dos se sube dónde vamos a estar, vamos a estar, qué estamos haciendo, qué se oferta. Y en la CNOP está abierta las 24 horas, los 7 días de la semana. La oficina está en Domingo Arrieta, esquina con Lerdo, ahí está el PRI estatal. En la parte de atrás está el edificio B y en planta baja ahí está la CNOP. De lunes a viernes, en las mañanas abierto, porque en las tardes andamos en territorio,
1: sí.
0: Pero las redes sociales no cierran. Y ahí siempre estamos contestando y a disposición de la gente.
1: Estamos a punto de terminar esta entrevista, Eduardo. Este fin de semana, ¿dónde andarás? Para que la gente esté muy pendiente, para que la gente los esté esperando.
0: Hoy empezamos, sí, con unos recorridos casa por casa ahí en La Virgen. Vamos a estar ahí visitando a las familias, invitándolas a la actividad del martes. Vamos en la tarde al Mezquital.
1: Van a Mezquital.
0: Vamos a renovar la CNOP del Mezquital junto con el partido y el resto de los sectores y organizaciones. Mañana seguiremos visitando también todos los alrededores de La Virgen, la colonia Antonio Ramírez, y pues prácticamente estamos centrados ahorita en la actividad del martes, pero también aprovecho para avisarle a la ciudadanía, traemos la ruta mundialista. Es un torneo de fútbol de 2 días, rápido en las colonias. Vamos a estar pronto ahí en la unidad, estuvimos en la unidad Chiquiscabada, vamos a ir a Las Mangas.
1: Okay.
0: Y es un, rifamos playeras y entregamos balones y se hace también así una actividad.
1: Pura muy, raza, pues.
0: Muy padre.
1: Bien, sí. Rasero todo.
0: Sí, sí, sí, todo es para la gente. La fiesta mundialista se puede vivir, sí, en los estadios, los que puedan, pero también se puede vivir en las calles y en las colonias.
1: Definitivamente, hermano, muchas gracias.
0: Gracias
1: a ti. Y felicidades. Víctor. Vamos a estar muy pendientes ahí en las redes sociales con el trabajo que están llevando a cabo.
0: Gracias, mi Víctor.
1: Y a la gente también, pues confíen, cuando los vean llegar, acérquense con ellos, háganle las peticiones que tengan y estamos seguros de que les van a dar la solución. Gracias, Eduardo.
0: Gracias, Víctor.
1: Cuídate mucho, excelente día. Vámonos rápidamente con más. La Comisión Nacional del Agua destinará 45 millones de pesos para la rehabilitación y la modernización de infraestructura hidroagrícola en Durango. Los recursos se aplicarán en Distrito de Riego 052 y distintas unidades de riego del estado.
2: Como parte de las acciones para impulsar el desarrollo del sector agropecuario en Durango, la Comisión Nacional del Agua destinará una inversión de 45 millones de pesos para la conservación, rehabilitación y tecnificación de infraestructura hidroagrícola en la entidad. Los recursos serán aplicados principalmente en el Distrito de Riego 052 y en diversas unidades de riego del estado, donde se realizarán trabajos enfocados en mejorar la distribución y aprovechamiento del recurso hídrico. Estas acciones contribuirán a disminuir pérdidas de agua y a fortalecer la capacidad productiva de las zonas agrícolas. El director local de la Conagua en Durango, Roberto Delgado Gallegos, informó que entre las obras contempladas se encuentran la rehabilitación de canales, la modernización de compuertas, la nivelación de terrenos agrícolas, instalación de sistemas de medición y la implementación de tecnologías de riego más eficientes. Destacó que estas mejoras permitirán a los productores optimizar el uso del agua disponible y aumentar el rendimiento de sus cultivos, especialmente en un contexto marcado por los efectos de la variabilidad climática y la creciente demanda del recurso. Con imágenes de José Zamora, reportó para Notigram, Sara Valenzuela.
1: Quiero comentar rápidamente que la presidenta de México, la doctora Claudia Sheinbaum Pardo, ha destacado que el programa de simplificación de trámites de la Agencia de Transformación Digital y Telecomunicaciones, ATDT, que presenta un avance del 60%, tiene como objetivo facilitar la vida de las personas y, sobre todo, evitar la corrupción a través de la tecnología, ya que se han eliminado 1.711 trámites con la simplificación de 3.497 y la meta es terminar en el 2026 con 4.500 trámites intervenidos.
3: La tecnología está para facilitar la vida de las personas y para evitar la corrupción. Obviamente también para desarrollos tecnológicos y conocimiento. Pero en la vida cotidiana, pues es muy importante que todo este desarrollo tecnológico que existe, pues sea para resolverle la vida a las personas. Entonces, por eso la agencia está haciendo un extraordinario trabajo. Y es mucho trabajo. Que es hablar con el municipio, que esté de acuerdo. Si la única barrera que puede haber para que no entre a los municipios estos trámites es porque el presidente municipal no quiere, o la presidenta municipal no quiere. Es lo único. O sea, que no haya voluntad para hacerlo por otras razones, porque está disponible para todas y para todos.
1: Mire, por otra parte, es importante decirle a usted que lejos del misterio que envolvió, donde presenciará el juego inaugural de la selección nacional contra Sudáfrica la semana pasada, la presidenta Claudia Sheinbaum anuncia que hoy estaría en el Palacio Nacional para poder ver el encuentro clave de México que sostenía con Corea del Sur. Eso fue el día de ayer. De buen talante, la mandataria arranca su conferencia con sus buenos deseos para la representación nacional que jugaría esta noche, es decir, ayer, y que afortunadamente ganó.
3: ¿Ya están listos para el partido? ¿Cómo? A ver, ¿cuál es la quiniela? A ver, vamos a hacer una votación. A ver, ¿cuál es el marcador? A ver, 2-0. Levante la mano. Bueno, alguien lo propuso, ¿no? Uno. ¿Quién tiene otro marcador? No, dijimos que gana la selección, eso fue mayoría. 2-1. 3-1. Ahí le apuntas. Suerte a la selección, con cariño, y a todas y todos los mexicanos. Bueno. Aquí lo voy a ver, yo creo, lo más.
1: Bueno, pues ahí está, mire, esto fue el día de ayer precisamente donde la presidenta Claudia Sheinbaum preguntaba y decía, bueno, ¿dónde van a ver el juego, ¿no? Entre México y Corea del Sur, lo que es el marcador que ella presentaba, pero afortunadamente ganó 1-0 nuestra selección mexicana. Y por otra parte, le quiero decir que ante la nueva embestida del jefe de la Casa Blanca, Donald Trump, contra México por el presunto dominio de los cárteles del narcotráfico, la presidenta de México, Claudia Sheinbaum Pardo, desestima sus afirmaciones. Él tiene su manera de comunicar, no hay que engancharse con cada una de sus declaraciones. Asegura que también estas afirmaciones tienen que ver con los tiempos. Él se dirigió a los estadounidenses a su forma, pero nosotros no queremos ni debemos entrar a un debate personal con el presidente Donald Trump. Así fue como lo dijo.
3: Lo ha dicho en otras ocasiones. Yo he dicho que el presidente Trump tiene su manera de comunicar, no hay que engancharse en cada declaración. Pero el pueblo de México sabe que estamos trabajando, que es lo que a mí me importa. El pueblo de México sabe que todos los días entregamos mente, corazón, alma, todo por el pueblo de México.
4: Presidenta, él menciona que el gobierno ha perdido el control. ¿Usted qué respondería a esto? Sobre el país, menciona.
3: Pues que no está bien informado, él. Se lo he dicho personalmente, no es algo que lo diga por primera vez. El Estado mexicano existe. Se lo dije aquí, ya lo dije el otro día, cuando vino el secretario de seguridad de Estados Unidos, que estuvo aquí y que se refirió a los grupos delictivos. Yo le dije, hay Estado mexicano y hay cabezas de instituciones del Estado además de la presidenta. Aquí tiene usted, por ejemplo, le dije, a Omar García Harfuch, que estuvo a punto de perder la vida por un grupo delincuencial y que después de ese ataque decidió seguir entregando su vida al servicio público y al pueblo de México.
1: Oiga, mire, tenemos un servicio social, están buscando una mascota, un perrito que se perdió. Mire qué bonito, se llama Roger. Se busca esta mascota perdida de nombre Roger. Salió de su casa, se le salió a una persona mayor y se busca de forma urgente. Es un perrito chihuahua, pero no sabe andar solito en la calle. Este vive en la calle Guadalajara, en Huizache 1, frente a las carpas, por la calle El Cebeti 130. Como señas particulares de este perrito llamado Roger, es un color café clarito, tiene ya canitas, ya está viejito. Como seña particular, tiene su colita un poco chuequita y cerca de la punta. Se dará recompensa a quien decida regresarlo o a quien tenga información sobre Roger. Comuníquese al 618-126-3170. Así como lo escucha, 618-126-3170. Se busca urgentemente al buen amigo Roger. Ojalá que regrese con su familia, que lo están esperando con todo cariño, con todo amor. Y de verdad, si usted sabe, si usted lo ha visto, regréselo urgentemente porque lo están buscando este perrito chihuahua que no sabe andar solito en la calle. El buen Roger necesita regresar a su hogar. Vámonos a una pausa, siga con nosotros, no le cambie, regreso con más.
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0: noticias, siendo las 7:49. Esto es Diario 911. Don Pilar Aguilar, bienvenido nuevamente.
1: Víctor Salas,
0: ¿cómo anda, señor?
1: Nuevamente, buenos días a todos otra vez.
0: ¿Qué novedades? ¿Cómo andamos?
1: Bueno, pues otro, una felicitación para mi paisana Tania Delgado de Tayoltita, de parte de la familia Sandoval de Santiago Papasquiaro Durango, pues que la quieren muchísimo. Está cumpliendo años Tania Delgado, ha de ser pariente de Lupita Delgado, mi otra pariente. Pero bueno, muchas felicidades, ahí nos invitan al mole.
0: Que nos inviten al mole, por supuesto.
1: Y luego, fíjese que aproximadamente a las 3 horas del miércoles, el señor Celso Faustino Montelongo Galván, de 37 años de edad, quien tuviera su domicilio en el poblado El Recuerdo, municipio de Gómez Palacio, Durango, en estado de ebriedad salió de su casa y caminó con dirección al ejido La Florida, del estado de Coahuila, o sea que ahí colindaba con ambas, con el propósito, ahí colindaba con ambas entidades, Durango y Coahuila, con el propósito de visitar a unos familiares, pero al intentar cruzar el canal de riego que divide ambos estados, cayó al mismo y aunque testigos trataron de salvarlo, lamentablemente lo rescataron, pero ya cuando estaba sin vida, ahogado, pues, por lo que avisaron al número de emergencias, llegaron bomberos y corporaciones policíacas, resguardaron el área hasta que reportaron el deceso a la vicefiscalía. Llegó el personal de la Dirección de Servicios Periciales para realizar las diligencias correspondientes, levantar el cuerpo y trasladarlo al anfiteatro para practicar la necropsia de ley. Fíjese qué triste. El estado de ebriedad ha cobrado muchas vidas. Tenemos una nota que se la vamos a pasar más tardecito, cómo fallece una persona de confesión alcohólica. Mire, usted que no puede controlar su manera de beber, de ingerir bebidas embriagantes, hay que ir a los grupos de alcohólicos anónimos, ahí les atienden completamente gratis. Llega usted a un grupo, les dice, necesito información, ahí le dan la bienvenida. Lo sientan ahí usted muy a gusto tomándose un cafecito, un té, un vasito de agua. Les dan toda la información que se requiere para ingresar a Alcohólicos Anónimos. ¿Y cuáles son los requisitos? Nomás querer dejar de beber. Nada más querer dejar de beber.
0: Tener el deseo de cambiar de vida.
1: Así es. Hay mucha gente triunfadora después de aparte de que no fallece, como otros que fallecen en accidentes, que se autolesionan por andar en estado de ebriedad o de congestión etílica, ¿sí? Ellos triunfan. A partir de que están en Alcohólicos Anónimos, les vuelve a sonreír la vida. Así es que no se les olvide que ahí pueden recibir el apoyo completamente gratis. 91 años está cumpliendo de Alcohólicos Anónimos. 1935 nació Alcohólicos Anónimos en Akron, Ohio, y en los Estados Unidos. Bill W. y el doctor Bob Samuel son quienes crearon esta agrupación que ha salvado millones de vidas en todo el mundo, porque opera en todo el mundo. Oiga, y por otro lado, el programa Esmeralda brindó atención a 34 llamadas de auxilio durante el periodo comprendido del 8 al 15 de junio de 2026. Y de acuerdo con el reporte más reciente de este mecanismo especializado en la atención de personas de víctimas de violencia, de las llamadas recibidas, 269 fueron realizadas por mujeres y 75 por hombres, siendo la violencia psicológica, verbal y física las principales problemáticas reportadas por quienes solicitaron apoyo. Según las estadísticas, el factor que con mayor frecuencia motivó a las personas a comunicarse con el programa Esmeralda fueron las amenazas y lesiones, con un total de 101 llamadas. Le siguieron las solicitudes de orientación legal y psicológica, que sumaron 85 reportes. Asimismo, se registraron 38 llamadas relacionadas con problemas familiares y 16 reportes por personas extraviadas, entre otras situaciones que requirieron intervención especializada. La Fiscalía General de la Secretaría de Seguridad Pública está informando que varias personas fueron canalizadas a instituciones como la Fiscalía General del Estado, 51 casos, la Vicefiscalía de la Región Laguna con 35, el Centro de Justicia para las Mujeres también con 35 y la Procuraduría de Protección de Niñas, Niños y Adolescentes del DIF Estatal con 26 canalizaciones. Ahí está lo que está haciendo el programa Esmeralda. Y bueno, pues con motivo de la toma de posesión del general de división Alejandro Vargas González como comandante de la tercera región militar con sede en Mazatlán, que se encarga de las operaciones de Sinaloa y Durango. Bueno, pues allá estuvieron funcionarios de seguridad y del gobierno de Durango para refrendar su compromiso de colaboración, de coordinación con las Fuerzas Armadas. Mire, este comunicado lo envía la Fiscalía General del Estado, dice Mazatlán, Sinaloa. La Fiscal General del Estado de Durango, Sonia Yadira de la Garza Fragoso, asistió a la ceremonia de toma de protesta, posesión y del cargo y protesta de bandera del General de División de Estado Mayor, Alejandro Vargas González, quien asumió formalmente el cargo de comandante de la Tercera Región Militar con sede en Mazatlán. En representación del gobernador de Durango, Esteban Vigas Villarreal, acudieron el secretario general de gobierno, Héctor Vela Valenzuela, así como el secretario de Seguridad Pública del Estado, Óscar Armando Galván Villarreal, quienes participaron en este acto protocolario celebrado en las instalaciones del 8º Batallón de Infantería, ubicado en el campo militar número 9, General Benjamín Gil, de la ciudad de Mazatlán, Sinaloa. La ceremonia fue encabezada por autoridades militares. Durante el evento, la titular de la Fiscalía General del Estado de Durango reiteró la disposición de las autoridades duranguenses para mantener una estrecha coordinación con la Secretaría de la Defensa Nacional, impulsando acciones conjuntas, orientaciones al fortalecimiento de la seguridad pública, la protección ciudadana y la procuración de justicia. De la Garza Fragoso destacó que la colaboración permanente entre las instituciones encargadas de la seguridad y la justicia permite consolidar estrategias que contribuyen a brindar una mayor atención, protección y bienestar a la población duranguense. Ahí está el compromiso de seguir colaborando, seguir trabajando coordinadamente. Pero miren, de la palabra vienen los hechos, porque muchas veces dicen, no, pues nomás se prometen, pero no, sí, no. Aquí está la coordinación, como un operativo especial que realizaron las Fuerzas Armadas en Durango y la Fiscalía General del Estado. Aquí están los resultados. La Fiscalía General del Estado de Durango, en coordinación con elementos de la Secretaría de la Defensa Nacional y de la Guardia Nacional, llevó a cabo un operativo especial mediante el cumplimiento de diversas órdenes de cateo en distintos puntos de la ciudad de Durango. Esto fue el miércoles, logrando el aseguramiento de productos presuntamente relacionados con delitos contra la salud, así como diversos objetos de interés para las investigaciones en curso. Las diligencias fueron ejecutadas por agentes del Ministerio Público, elementos de la Policía Investigadora de Delitos, personal de servicios periciales y efectivos militares, quienes brindaron seguridad perimetral y apoyo táctico durante el desarrollo de los mandamientos judiciales. De acuerdo a la información proporcionada por la Fiscalía, los cateos se realizaron en un domicilio ubicado en el fraccionamiento Real del Mezquital, otro inmueble en la colonia Guillermina y en un negocio denominado 420 Durango Terraza, donde fueron asegurados importantes cantidades de productos comercializados como gomitas, chocolates, galletas, vapeadores, cigarros, puros, líquidos, extractos y otros artículos de diversas marcas y presentaciones que presuntamente contienen derivado de cannabis y etiquetados con contenido CBD y otras sustancias sujetas a regulación. Toda la información está, todo lo que aseguraron, es muchísimo lo que aseguraron en los tres lugares mencionados, los aseguraron la Fiscalía General del Estado y las fuerzas militares están en la página notigram.com o en el Órale que chiquito, en la aplicación de la Órale que chiquito. Ahí está todo lo asegurado. Es una muestra que de veras están trabajando coordinadamente, tanto lo que ofrecieron ahí en Mazatlán, la Guardia Nacional, el Ejército Mexicano, la Fiscalía General del Estado y la Secretaría de Seguridad Pública. Pero mire, este sí que es un mega, mega resultado de los trabajos que vienen realizando los militares que vinieron de la Ciudad de México, de diversas partes del país, a trabajar coordinadamente en Durango, tanto como los murciélagos, los acorazados, los de infantería, los perrazos, que vienen a trabajar coordinadamente, porque fíjese, ayer el Gabinete Federal de Seguridad informó que se llevaron a cabo detenciones, cateos, aseguramientos de armas de fuego y de distintos tipos de droga en los estados de Baja California Norte, Colima, Durango, Guanajuato, Nayarit, Sinaloa, Sonora, Tamaulipas y Tlaxcala. Y por lo que respecta a Durango, elementos de la Guardia Nacional y Ejército Mexicano aseguraron un fusil Barrett, de esos que utilizan para tumbar aviones. Bueno, que son capaces, que tienen la potencia para perforar blindajes muy fuertes y de muy alto nivel, y también pues para derribar aviones. Acá en Guadalajara, en Jalisco, acuérdense que el hijo del Mencho, el Menchito, pues derribó un helicóptero. En el helicóptero del gobierno, donde murieron varios federales ya hace varios años. Bueno, pues resulta de que aseguraron un barren, 8 ametralladoras, 22 armas largas, 3 armas cortas. Esa foto es de otra nota. Esta es la foto de esta nota. Sí, 3 armas cortas, 2 lanzagranadas, un aditamento de lanzagranadas, 1174 cargadores, Víctor. 36,488 cartuchos, diversas dosis de droga, 59 cascos, 10 chalecos tácticos, 8 placas balísticas, 6 vehículos y una cuatrimoto, todo lo que quedó a disposición de la Fiscalía General de la República. ¿Qué le parece?
0: Bastante.
1: Hay comentarios aquí que lo que quiere ver la gente es detenciones de personas importantes. Ya ha habido varios detenidos, En La Loma detuvieron a 15 personas, en otro lugar a 6, acá en Casablanca, y luego en la Ferrería a 1, aquí en Chedraui a otro, por la carretera, por el libramiento de la carretera al Mezquital, otro con un arsenal también. O sea, se ha habido detenciones, pero bueno, esos son los comentarios que hace la gente. Dicen, queremos detenciones de alto rango.
0: Ojalá que pues la gente acepte el tipo de trabajo y sobre todo vean los resultados que se están teniendo. Sí, ahí están.
1: Resultados. Sí, por algo se empieza.
0: Hay detenciones, pero aunque no haya frecuentemente detenciones, ahí están los decomisos. Muy bien, don Pilar. Muchas gracias.
1: Gracias, Víctor.
0: Gracias, señorón. Cuídeseme mucho. Lo veo al ratito con su pilón.
1: ¿O no?
0: Gracias. Vámonos con el obituario del día de hoy. Esto es lo que tenemos.
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0: Irma Carrillo Romero, 88 años de edad. Se veló en Capilla Diamante, sucursal Dolores del Río, en velatorio Raúl Flores. Sus honras fueron a las 12 horas en el templo de Nuestra Señora del Refugio y se despide en Panteón Valle de los Sabinos. Crespe Borja Camargo, de 33 años de edad. Se veló en Capilla Esmeralda, sucursal Dolores del Río, en velatorio Raúl Flores. Sus honras fueron a las 13 horas en el templo de Nuestra Señora de los Ángeles. Se despidió en Panteón Valle de los Sabinos. Sergio Eda Camacho, 73 años de edad. Se vela en la localidad del Partidor, en nombre de Dios, Durango. Sus honras a las 12 horas en el templo del lugar. Se despide el panteón del lugar y el servicio es asistido por Funerales Raúl Flores. Juan Bueno Bravo, de 75 años de edad. Se vela en calle Margarita 219 de la colonia La Virgen. Sus honras a las 12 del día en el templo de Nuestra Señora de los Ángeles. se despide en Panteón Getsemaní y el servicio es asistido por Funerales Raúl Flores. José Luis Sosa Cisneros, 58 años de edad, se vela en Antonio Amaro en Guadalupe, Victoria. Sus honras están pendientes y el servicio es asistido por Funerales Raúl Flores.
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0: Y en otro tema le comento que con el objetivo de garantizar el abasto de agua para las familias de El Salto, el gobierno municipal está avanzando en distintos proyectos de infraestructura hídrica. La alcaldesa Nancy Flores Ornelas dice que se trabaja de forma coordinada con la Comisión Nacional del Agua en la rehabilitación de las presas y adelanta que una vez que estas alcancen una captación cercana al 60%, podría realizarse los estudios suficientes para poder fortalecer el sistema de suministro a largo plazo.
3: Estamos con manos a la obra sobre este tema tan importante del agua. Por esta temporada de sequía, pues la realidad todos hay que ser conscientes que era imposible lograr que tener ya un proyecto ejecutado, ya que pues esto nos conlleva muchas situaciones que repercuten en estudios y en tiempos que teníamos que esperar, pero le hemos estado dando un seguimiento puntual y hay un gran avance muy importante. Por ejemplo, en la presa ahorita hemos estado teniendo reuniones con Conagua Nacional y Estatal y pues el municipio también como la parte importante. Ya logramos que se va a venir a realizar el estudio a la presa en cuanto tengamos un 60% de captación. Ahorita, gracias a Dios, con las aguas, esperamos que ya no tardemos en tener este aforo, que están muy puntual revisándolo para inmediatamente avisar y venir ellos a realizar el estudio. Esto nos va a llevar a buscar la manera de darle la rehabilitación adecuada a la presa, porque no podemos desaprovechar este espacio donde incluso pues tenemos todas las condiciones de tener la captación de agua, ya que es por gravedad. Teniendo el estudio, vamos a ejecutar inmediatamente lo que se requiera para su rehabilitación. Aún así, traemos ahorita, estamos por concluir de mañana a viernes una obra muy importante en la colonia Insurgentes, donde tenemos la captación de varios manantiales que nos van a quitar el peso a la presa para abastecer 4 colonias de la cabecera, que es pues una cantidad muy importante. Y pues en este manantial, incluso ayer que fuimos a hacer una supervisión, nos damos cuenta que hay otros manantiales abajo. Vamos a hacer una segunda etapa de captación y a darle el mayor aprovechamiento a toda esta agua que tenemos para que llegue como debe de ser a nuestras líneas y la gente tenga el beneficio.
0: Gracias a las personas que nos están siguiendo a través de la red social del Facebook y también nos hacen llegar mensajes a través del sistema de WhatsApp. Nos dice: buenos días, oiga, les saludo desde acá, desde Santiago Papasquiaro. Todos los días los veo, les mando un fuerte abrazo, que tengan un lindo día. Muchas gracias, igualmente bonito día también para usted y gracias por seguirnos todos los días. Otro comentario dice por acá una persona: para reportar el alumbrado público de Cuauhtémoc, Cuencamé, Durango. Las autoridades no han hecho absolutamente nada. Ya tenemos más de un año sin alumbrado público. La presidenta de Cuauhtémoc no hace nada y la de Cuencamé tampoco hace nada, dice. Porque prefieren otras cosas que hacer, que arreglar las cosas de los pueblos, que hagan. Dice que hagan algo, por favor. Tienen dinero y los trabajos que tienen de gobierno no los quieren pagar como debe de ser. Ahí está, dele seguimiento y pásele la información a don Pilar Aguilar. Muchas gracias por esta denuncia ciudadana, claro que estaremos dando seguimiento a ver qué sucede con todo ello. Otro comentario que nos están haciendo llegar, dice por acá: Víctor Salas, buenos días, hermano, para ti, para don Pilar y para Jenny Herrera, bendiciones desde acá, desde Canadá. Muchas gracias, fuerte abrazo, dice. Saludos, tengo un negocio de lavandería en San Lucas de Ocampo, pero metimos papeles para jóvenes construyendo el futuro pero quedaron en... No han tenido respuesta, dice, no nos han dicho absolutamente nada. Supuestamente ya nos los aceptaron, pero no han ido a ver si ya tenemos más de 3 meses trabajando, esperando algún número que me des para hablar y nos ayuden a dar seguimiento. Con todo gusto, hermano, te voy a buscar el número y te lo hago llegar aquí directamente. Gracias por esa denuncia. Saludos, buen día, dice Mela Betancourt. Saludos, Mela. Mera Reyes, Nachito, Víctor, buenos días desde Ensenada, Baja California. Gracias, Nachito, fuerte abrazo para ti, hermano. Dice por acá Mike Robles, buenos días, solamente para hacer una corrección en cuanto a la selección mexicana. Con el resultado de ayer, la selección aseguró el primer lugar del grupo, dice, ya nadie se lo quita, aunque pierde el siguiente partido, porque el único que lo puede alcanzar en puntos sería Corea. Y el primer criterio de desempate sería el resultado del enfrentamiento entre ambos, y como lo ganó México, este quedaría en primer lugar, dice. Saludos, para hacer esa corrección, dígale a Jenny, por favor. Otro comentario, dice por acá, buenos días, excelente mañana, buenos días, Víctor, saludos a don Pilar, a Tony Gaitán, dice, bonito fin de semana para todos. Gracias, Carmen Cisneros, fuerte abrazo para usted. Manuel Solís también nos desea un excelente día. Y Gerardo Plata dice, saludos, Víctor, qué gusto verte a través de este medio. Muchas gracias, Gerardo Plata, un fuerte abrazo para ti, hermano, qué bueno que nos acompañas. Vamos a una pausa, no le cambie, seguimos con más.
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0: Jenny Herrera, ¿cómo estás? Muy buenos días nuevamente, bienvenida.
1: Hola de nuevo, pues comenzamos con estas maravillosas noticias, ¿te parece?
0: Me parece perfecto, el espacio es tuyo, dale.
1: Pues miren, empezamos con lo mejor del día de ayer y es que México es el primer clasificado y el Mundial 2026 sigue dejando grandes emociones. Primero, la selección mexicana derrotó 1-0 a Corea del Sur en un partido lleno de tensión y aseguró el liderato del grupo A. Luis Romo aprovechó un error del portero coreano para marcar el único gol del encuentro, mientras que el tal Arrángel se convirtió en héroe con una tajada espectacular en los minutos finales, pero no fue el único resultado destacado del día de ayer. Sudáfrica rescató un empate 1-1 ante Chequia gracias a un penal de Teboho Mokoena, mientras que Suiza goleó 4-1 a Bosnia y Herzegovina con una gran actuación de Mansambi, quien marcó un doblete para liderar la victoria de los europeos. La goleada de la jornada la firmó Canadá, sorpresivamente, que aplastó 5-0 a Qatar con una exhibición ofensiva encabezada por Jonathan David y Zaïre Lalín. Con estos resultados sorprendentes, grandes actuaciones y selecciones que ya empiezan a asegurar su boleto, el Mundial 2026 está entrando en su mejor momento. Por ahí quiero comentar, un comentario que nos hicieron en redes, tenían toda la razón, me equivoqué de formato por ahí, y sí, México ya quedó con el primer lugar a pesar de que Corea del Sur los empate en puntos debido a que se desempata por el partido que llevaron a cabo. Entonces, ahora sí, a México ya nadie lo quita el primer lugar, pero sí tienen que ponerse las pilas contra Chequia porque a mayor cantidad de goles pueden asegurar un rival más fácil en la siguiente fase.
0: Ah, entonces, pero ya no lo bajan, ya no lo tumban.
1: Ya no lo bajan, ya quedó como líder del grupo, pero les digo, los goles son muy importantes para ver quién va a ser su próximo contrincante en los 16avos de final.
0: De todas maneras, no tienen que bajar la guardia, ¿eh?
1: Exacto.
0: No tienen que confiarse, aunque estén a mero arriba, no tienen que confiarse.
1: No tienen que confiarse, tienen que ir por más goles, porque sí, claro, eso les va a ayudar mucho en la siguiente fase. Y muy importante, el próximo partido es la siguiente semana, pero por ahí ya vi que previsto tienen el partido de 16avos para México el 30 de junio. Previsto, no está asegurado, es lo que tienen previsto actualmente la FIFA.
0: No han dado hora, no han dado lugar.
1: Mira, para lo que tienen actualmente, dice que a las 7 de la tarde, el 30 de junio, que creo que es martes. Sin embargo, les digo, este horario es previsto, ya que tengamos todos los equipos confirmados, les puedo decir si es a esta hora, este día. Perfecto. Pero para que vayan apartando más o menos la fecha. Y miren, algo que pasó después del partido fue que muchos querían al tal Arrángel para entrevistarlo. Sin embargo, tuvo que ir a una prueba de antidoping después de esa tajada. No se preocupen, no fue que sospecharan de él, es algo normal en la FIFA, después de los partidos o antes de los partidos, agarran uno que otro jugador para ir a revisarlo, algo muy normal. Y miren, respecto al partido, yo les decía, sí estuvo bastante complicado en la media, hubo mucha táctica, incluso Javier Aguirre destacó que él sabía que quien ganara iba a ser porque el equipo contrario cometió un error, que fue lo que hizo el portero. Entonces, aquí les traigo la entrevista.
2: Es anecdótico esto de ser primero, tanto en 2002 como hoy, porque al final lo que cuenta es el lugar final, ¿no? En Sudáfrica, en Japón fuimos lugar número 11, hoy estaremos, intentamos mejorar. La FIFA hoy nos pone como lugar número 13 del mundo. Bueno, yo quiero insistirle a mis jugadores que podemos meternos entre los 10 mejores del mundo, sería algo muy bonito para nosotros. Hablamos mucho después de Sudáfrica, créemelo, hablamos mucho, corregimos muchas cosas, no hicimos un buen partido. Y hoy, no hicimos un partido espectacular, pero sí un buen partido. Y hoy estuvimos mucho más pacientes, no pasivos, pacientes. Corea es un equipo muy duro, y tácticamente como que nos nulificamos, ¿no? Era el que cometía el error, iba a perder el partido, el portero lamentablemente de ellos comete, luego hace una tajada espectacular a Obed, le saca una a Raúl también. Y Tala también tuvo la única que tuvo Corea, la atajó bien. Creo que fue un partido muy táctico, muy difícil de digerir para la afición, que estuvo inconmensurable, ¿no? Felicidades.
3: Ellos es un rival muy complejo, muy completo, muy complicado de jugar. Ellos vinieron a nuestra casa y vinieron con mucha personalidad a jugarnos. Y es como yo digo, ¿no? También el partido contra Sudáfrica y ahora. Ha sido muy complicado cada partido, y el que viene también va a ser muy complicado, pero está en nosotros. Pues así podemos lograr muchas cosas, pero todo es paso a paso y con los pies sobre la tierra.
1: pues ahí lo tienen. Javier Aguirre sabe que todavía les falta mucho, le gustó este partido, y como les comentaba, él sabía que fue mucha tensión en el centro y que quien cometiera el error iba a ser el que iba a perder. Afortunadamente fue Corea y no México. Y también tenemos a Jorge Sánchez, que admitió que los próximos partidos también son muy importantes y que pues tienen los pies sobre la tierra. Y miren, hablando de otras noticias que nos dejan con los pies sobre la tierra, pues lamentablemente la política no deja al Mundial de fuera. Y es que la Federación de Fútbol de Irán anunció que presentará una queja formal ante la FIFA por las restricciones que ha enfrentado su selección para ingresar y salir de Estados Unidos durante el torneo. Los iraníes aseguraron que las medidas son injustas y que afectan la igualdad de condiciones entre todos los equipos participantes. Según la Federación, el equipo solo pudo viajar desde su concentración en México un día antes de su debut ante Nueva Zelanda, partido que terminó empatado 2-2. Además, denunciaron que tampoco recibieron autorización para trasladarse con mayor anticipación a su próximo encuentro frente a Bélgica, y que incluso algunos integrantes de la delegación no han podido ingresar a territorio estadounidense. La situación ha generado controversia a nivel internacional, ya que todo esto ocurre en medio de las tensiones políticas entre Estados Unidos e Irán. Esto a pesar de que pues ya se había hablado de un acuerdo y después ya no. Entonces, muy complicada esta situación, y más porque creo que a Irán en este partido o en el siguiente les toca viajar hasta Seattle, que está más cerca de Canadá que de México. Entonces, muy complicado todo eso.
0: Yo creo que sí le están exagerando demasiado, Jenny, con esas restricciones, porque sabían que iban a venir, sabían que son jugadores, sabían que tenían que tener toda la planeación o la estrategia para poder permitirles, pero aquí les está ganando el ego.
1: Así es.
0: Es el ego lo que les está ganando, y el conflicto que se está generando en Medio Oriente entre Estados Unidos e Irán, y por ello los están afectando a estos, a ellos, a los jugadores, y no es lo correcto.
1: Así es, y mira, también Gianni Infantino, que es el presidente de la FIFA, había dicho que iba a poder solucionar todas estas situaciones, les había prometido que todo iba a estar bien y que iban a tener igualdad de condiciones, que no es así. Sin embargo, pues se le está viendo bastante corto. Mira, yo solo espero que en futuras ediciones del Mundial ya no se contemple a Estados Unidos, porque sí se está viendo bastante discriminatorio, al menos solamente, no solamente con Irán, sino con todos los países, selecciones africanas y latinoamericanas, que pues están teniendo revisiones exhaustivas.
0: Y no todo el equipo, no todos los integrantes del equipo han logrado pasar a Estados
1: Así
0: Unidos.
1: Así es. Los integrantes del equipo sí, la selección, jugadores sí, sin embargo el cuerpo técnico, ahí doctores, nutricionistas, o sea, no han podido pasar.
0: De todas maneras los están dejando incompletos.
1: Así es, están dejando al equipo incompleto.
0: Tienen que estar con todo su equipo, con toda su gente.
1: Sí, y dejando de lado de eso, pónganle que ya no dejaron pasar a cierta cantidad de equipo técnico, de staff, pero que los dejen pasar días antes, mínimo sí. 2 días antes, 3 días antes, para que puedan aclimatarse al lugar, acondicionarse al campo, porque sí es bastante importante, y más porque a pesar de que Tijuana tiene un clima un poquito parecido a Estados Unidos, no es completamente parecido. Y les digo, ahora van a viajar a Seattle, que está más cerca de Canadá, no sabemos si tiene un clima más frío cuando sí. Tijuana suele ser muy caliente.
0: No, y las alturas, las temperaturas, o sea, tienen que brindarles el apoyo y las facilidades.
1: Exacto. Ojalá, pero bueno,
0: que cambiar.
1: Eso es algo que ya veremos en el futuro, porque ahorita pues Estados Unidos ya puso esas reglas. Y vámonos a mejores noticias, ¿les parece? Vámonos a algo internacional, pero también nacional, que nos dio mucho orgullo, y es que México vuelve a brillar en el atletismo internacional. El chihuahuense Uziel Muñoz conquistó la medalla de oro en el Heino Lipp Memorial, celebrado en Estonia, tras registrar un impresionante lanzamiento de 20.97 metros, su mejor marca de toda la temporada. Con este resultado, el mexicano superó al británico Scott Lincoln y al neozelandés Nick Palmer, confirmando el gran momento que vive durante su gira europea. Además, apenas unos días antes ya había mejorado su registro anual en Alemania, demostrando una consistencia que lo mantiene entre los mejores lanzadores de bala del mundo. Desde que hizo historia con la medalla de plata en el Mundial de Atletismo de Tokio 2025, Uziel Muñoz no ha dejado de crecer, ahora con la mira puesta en los Juegos Centroamericanos y del Caribe, y en camino al rumbo de Los Ángeles 2028. Bastante interesante lo que está haciendo, y lo que más me gusta es precisamente esto que les menciono, que va mejorando. 2025, ganó plata, 2026 rompe su récord, y semanas después vuelve a romperlo. Algo muy impresionante, muy merecida esa medalla de oro.
0: O sea que se ha preparado bastante.
1: Así es.
0: Se ha disciplinado, que eso es lo importante, la disciplina es fundamental.
1: Exacto, aquí está demostrando la disciplina que tiene, y si sigue así, poquito a poquito va a ir mejorando, y miren, chance y nos trae una medalla de los Olímpicos.
0: Ojalá que sí.
1: Esperemos que sí.
0: ¿Qué más hay?
1: Y miren, terminamos lamentablemente con malas noticias para los duranguenses, y es que los pugilistas Valeria Amparán y Hugo Barrón concluyeron su participación en la Copa Mundial de Boxeo Guillén 2026

0: tiene futuro en el boxeo internacional. Entonces esperemos, como les había dicho, que esto les sirva de experiencia para las futuras competencias mundiales, internacionales, y que sigan destacando.
1: Definitivamente hay que seguir apoyándolos.
0: Así es.
1: Hay que sentirnos muy orgullosos de ellos, duranguenses, y nos han puesto en alto, ¿eh?
0: Sí, nos han puesto en alto con el simple hecho de ir a participar, de ir a pelear, de ganar su primera, pues es algo impresionante. Aquí nos seguimos sintiendo muy orgullosos y esperemos que en su próxima competencia les vaya mejor.
1: Sin duda alguna. ¿Qué más tenemos, Jenny?
0: Eso fue todo, ahorita nos vemos con más, con el pilón.
1: Perfecto, aquí te espero con todo gusto, gracias.
0: Gracias.
1: Ahí tiene usted La Fiebre Sport con Jenny Herrera. Vámonos directamente con más. El presupuesto participativo sigue consolidándose como una de las principales herramientas de participación ciudadana en Durango, al permitir que las y los ciudadanos decidan directamente qué proyectos y qué tipo de obras deben de realizarse en cada una de sus comunidades. De acuerdo con información del gobierno municipal encabezado por Toño Ochoa, actualmente 22 de las 47 obras ganadoras del PP o Presupuesto Participativo 2026 ya fueron concluidas, beneficiando a miles de familias en distintas colonias y sectores de Durango.
2: Toño Ochoa continúa convirtiendo en realidad los proyectos que la propia ciudadanía eligió a través del presupuesto participativo 2026, un ejercicio que consolida a Durango como referente nacional en participación ciudadana y construcción de comunidad.
3: Un proyecto bien exitoso, iniciado por el presidente Toño Ochoa. Tenemos desde calles, guarniciones y banquetas, espacios deportivos, tenemos unos baños, tenemos gradas, tenemos pasto sintético, domos y una gran variedad de obras que la ciudadanía en sí votó y las hizo realidad.
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4: Sí, bueno, en Durango se han estado cumpliendo varios sueños gracias al presupuesto participativo por parte del municipio de Durango y con el apoyo del presidente municipal José Antonio Ochoa.
5: Creo que es importante que el municipio escuche lo que nosotros creemos, porque pues al final de cuentas nosotros somos quien hacemos usos de las instalaciones. Entonces es muy agradable estar en un lugar donde pues las canchas estén bonitas, donde la infraestructura pues esté bonita.
2: Con más de 45,000 votos ciudadanos y una inversión histórica cercana a los 100 millones de pesos, el presupuesto participativo demuestra que cuando la gran familia decide, Durango avanza con obras que transforman colonias, escuelas y espacios de convivencia. Este es el camino.
1: Vámonos directamente con más información. Le comento que habitantes de Mapimí realizaron una manifestación pacífica para solicitar que la feria por el 428 aniversario de la fundación del municipio no se trasladada a una hacienda ubicada en la entrada de la ciudad, argumentando que el lugar carece de infraestructura adecuada y sin duda alguna representa riesgos para todos y cada uno de los asistentes, fue lo que dijeron.
2: La realización de la feria por el 428 aniversario de la Fundación de Mapimí ha generado inconformidad entre diversos sectores de la población. Durante la mañana de este jueves, habitantes de Mapimí llevaron a cabo una manifestación pacífica para solicitar a las autoridades municipales que reconsideren la decisión de trasladar la feria a una hacienda ubicada a la entrada de la cabecera municipal. Los ciudadanos argumentan que la hacienda propuesta no reúne las condiciones necesarias para albergar uno de los eventos más importantes del municipio. Entre las principales preocupaciones destacan la falta de baños, la presencia de aguas negras y el riesgo que representa la aparición de serpientes debido a la temporada de calor. Durante la protesta, vecinos de Mapimí señalaron que las festividades religiosas y culturales forman parte de la identidad del municipio, recordando que cada 16 de julio inician las peregrinaciones y actividades religiosas en honor a Santiago Apóstol, tradiciones que se han mantenido durante generaciones.
6: Religiosamente hablando, el 16 de julio empezamos con las peregrinaciones y con nuestros actos religiosos en la iglesia de Santiago Apóstol. Entonces son tradiciones, son fiestas que nos han arraigado y que de alguna manera nos han dado identidad como pueblo. Y no estamos de acuerdo en que ahora quieran cambiarnos, y menos cuando suena a un proyecto al vapor de ir a hacer más allá, cuando ni siquiera está deforestado o quitado el chaparral, porque ya es un monte y no está bien nomenclado lo que se va a hacer, y si está, no nos han presentado el fundamento para hacerlo, porque no tienen una maqueta, no tienen una planeación, no tienen una organización, y quienes nos dieron la cara ayer no supieron explicarlo.
2: Los manifestantes expresaron que el proyecto para mover la feria a la hacienda parece haberse desarrollado sin la planeación adecuada, ya que hasta el momento no se han presentado información detallada sobre adecuaciones, inversión o beneficios que tendría este espacio. Asimismo, hicieron un llamado a la presidenta municipal, Marina del Pilar,

0: para que explique los motivos del cambio y establezca una mesa de diálogo con los ciudadanos. Los habitantes también destacaron que la hacienda propiedad de Peñoles continúa presentando áreas con maleza, además de problemas de infraestructura que consideran incompatibles con la celebración de una feria de gran afluencia. Indicaron que durante años la celebración ha contado con escenarios para artistas, eventos culturales y bailables, por lo que consideran prioritario invertir en los espacios ya existentes en lugar de trasladar las actividades a una hacienda que aún requiere importantes adecuaciones. Finalmente, los ciudadanos reiteraron que Mapimí, reconocido como pueblo mágico, debe fortalecer y conservar su patrimonio cultural, por lo que pidieron que los recursos públicos se destinen a mejorar la infraestructura turística y los espacios tradicionales.
1: Mire, en otro tema importante, le quiero comentar que la presidenta municipal de Gómez Palacio de Durango, estamos hablando de Betsabé Martínez Arango, ha mencionado que tendrá cero tolerancia, así lo dijo, cero tolerancia para quienes abusen de la cuestión hídrica, es decir, quienes roben el agua o quienes cometan algún delito con este líquido vital.
2: Para quien tiene una gasolinera, un Oxxo y una distribuidora de agua, ¿cómo le voy a hacer un convenio? La neta es que, discúlpeme, no hay descuento, no manche, cubre el baño y no paga toma de agua. Son dos quintas que ya corté una vez el agua. Y está. Porque no pagan. Entonces no pagaron el agua y agarraron una toma clandestina y se volvieron a conectar. Imagínense que aquí en el ejido, la 13 de marzo, hay dos quintas que tienen agua de manera ilegal y por supuesto que tienen la capacidad de pagar el agua, pero no lo hacen. Y hay mucha gente que no está en estas quintas, que no lo usa de manera recreativa y no tiene agua. Oiga, trae un adeudo, les corté el agua, se conectaron, las volví a cortar, se volvieron a conectar. Ahorita estoy viendo que la fuente tiene agua, ¿por qué hacen eso? Dígale al dueño de la quinta que pague. Que lo que se consume se paga. Son 300,000 pesos, no creo que no los tengan. Si tienen unas quintas de este nivel. Ya se restableció la presión del agua para el perímetro Lavín con la regulación de las bombas, que es de agua saludable para la laguna. Ya tenemos otra vez los 2 kilos de agua que habían bajado de 2 kilos a 400 gramos por moverle a las válvulas. Vandalismo, por así decirlo, o travesura. Entonces, no hay que movernos de aquí hasta que no aseguremos las tapas y hay que hacer un comité con los mismos vecinos que nos ayuden a cuidarlo, porque podemos poner candado, pero si alguien quiere volver a vandalizar o si alguien quiere volver a hacer travesura, van a venir a romper el candado. Sí, pues estamos aquí en el pozo número 3 de transporte, un pozo que tenía fallas hace algunos días, se invirtieron 2.3 millones de pesos y los técnicos hicieron posible recuperar los 90 litros para poder estar llevando el agua tanto el área rural como el área urbana. Quien consume agua, la paga. Quien no paga, se le corta. Y si a quien se le corta se conecta de manera ilegal, pues va a tener que asumir las consecuencias.
1: Ahí tiene usted, mire, ya lo comentó Betsabé Martínez Arango, está bastante estricta, sí, está hablando directamente con las personas, molesta porque están haciendo mal uso de líquido vital, se están conectando de forma irregular y eso no lo va a permitir. Cero tolerancia, ya lo advirtió, a quienes estén robando el agua. Vamos a una pausa, siga con nosotros, no le cambie, regreso con más noticias.
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4: Regresamos.
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11: Continuamos.
1: Por continuar con nosotros, le quiero comentar rápidamente que el presidente de la Unión Ganadera Regional de Durango ha confirmado que el estado ya registra 3 casos de gusano barrenador en los municipios de Pueblo Nuevo del Mezquital. Ya ahora en nombre de Dios.
0: La presencia del gusano barrenador mantiene en alerta al sector pecuario de Durango luego de que autoridades confirmaran 3 casos positivos en los municipios de Pueblo Nuevo, Mezquital y Nombre de Dios. De acuerdo con Rogelio Sotocho, a los casos detectados corresponden principalmente a becerros recién nacidos. El primer caso de gusano barrenador fue identificado en la comunidad de Piedecuesta en el municipio de Pueblo Nuevo, donde se realizaron acciones de vigilancia perifocal para descartar nuevos contagios en el ganado de la zona. Posteriormente se confirmó un segundo caso en el Mezquital, también en un becerro de pocos días de nacidos. Tras las inspecciones realizadas, únicamente se detectó al animal infectado sin localizar más ejemplares.
21: Empezamos con el caso de Pueblo Nuevo, que fue en Piedecuesta. Ese caso sigue ya sanándose, ese animal. Se hizo el perifocal y pues afortunadamente encontramos animales con heridas, pero no tenían la presencia de la plaga, lo cual nos da una buena señal. En el caso de Piedecuesta, a las 8 días se nos da el caso del Soconostle, acá en el municipio del Mezquital, donde encontramos un becerro de días de nacido que nos dio positivo a gusano. Estamos haciendo el trabajo de perifocal y no hemos encontrado hasta el momento más que ese caso infectado. Desgraciadamente, el día de antier se nos da un caso en el poblado de Los Berros, en el municipio de Nombre de Dios, en un becerro de 6 días de nacido, donde el día de hoy ya es oficial que es gusano barrenador en este poblado de Los Berros, de este municipio. Entonces tenemos, desgraciadamente, ayer nos acaban de reportar en el PBI de Vicente Guerrero, que la mayoría de ustedes lo conocen, pues ahí teníamos una trampa y ayer encontramos ya oficial la presencia de la plaga. Para eso sirven las trampas, ¿eh? Las trampas no sirven para erradicar el gusano o controlar el avance. Las trampas nos sirven únicamente para indicarnos que ya hay presencia de la plaga. Se nos da la presencia en ese PBI de Vicente Guerrero.
0: El caso más reciente se registró en el municipio de Nombre de Dios, donde un becerro de 6 días de nacido dio positivo a gusano barrenador. Tras los análisis correspondientes, las autoridades sanitarias confirmaron oficialmente la presencia de la plaga. Además, se detectó presencia de insectos relacionados con la plaga mediante trampas de monitoreo instaladas en el punto de verificación interna de Vicente Guerrero y posteriormente en un rancho particular del municipio de Xúchil.
21: Nos trasladamos hacia el municipio de Xúchil, donde en un rancho particular tenemos instalada una trampa y también encontramos en esa trampa ya la presencia de la plaga. Tenemos la presencia de 2 casos desde hace 15 días, en 2 casos en el municipio de Juan Aldama, Zacatecas, y desgraciadamente hace 8 días ya encontramos una presencia de un caso positivo en el municipio de Miguel Auza. ¿Qué nos daña estos municipios, esta presencia de esta plaga en estos municipios zacatecanos? Pues que tenemos ahí colindancia con Ramón Corona y es una Cuencamé, entonces pues es una constante y va a ser una constante, muchachos, de que se sigan dando este tipo de casos, que se siga dando este tipo de situaciones. ¿Qué es lo que nos queda hacer? Capacitar, como lo acabo de hacer hace 3 días en Vicente Guerrero en Xúchil, como lo voy a hacer el sábado, como lo voy a hacer el día de mañana en Zaragoza del municipio de Durango, donde estoy yendo a capacitación y estoy regalando kits de acuerdo a las condiciones económicas que me permite el comité y la Unión Ganadera. Vamos a dar otra capacitación el sábado a las 12 de mediodía en Nombre de Dios, donde estamos citando a las autoridades ejidales y a las autoridades de los jefes de cuartel.
0: Ante este panorama, las autoridades han intensificado las capacitaciones dirigidas a productores para fortalecer la detección temprana del gusano barrenador y reducir afectaciones al ganado. Como parte de estas acciones, se realizan reuniones con autoridades ejidales, jefes de cuartel y ganaderos de distintas regiones. Además, están entregando kits preventivos para atender heridas en animales y evitar que la plaga se desarrolle. Especialistas destacaron que la participación de los productores será fundamental para contener el avance del gusano barrenador, ya que la revisión constante del ganado y el reporte oportuno de cualquier anomalía permitirán actuar de manera rápida y efectiva.
1: Como ya se lo mencionamos, Durango está sumando 3 casos confirmados del gusano barrenador. Para esto, el titular de la Secretaría de Agricultura, Ganadería y Desarrollo Rural, Jesús López, dice que el más reciente fue detectado en un becerro recién nacido en Nombre de Dios, Durango.
2: En el caso del gusano barrenador, lo hemos dicho, iba a llegar a nuestro estado, ya está. El primero fue en un canino en Pueblo Nuevo, el segundo fue en el Mezquital, el municipio del Mezquital, donde ya tuvimos la presencia en un becerro recién nacido, que es parte de lo que hemos comentado y lo que se ha socializado mucho con los productores ganaderos, pues que la mosca va a buscar sangre, va a buscar heridas para poder reproducirse, para poder generar su ciclo. Y en el caso de los becerros, al momento de nacer, pues el ombligo es la parte donde más va a llegar. Ahorita estamos ya con otro caso más confirmado en el municipio de Nombre de Dios. Ayer nos hicieron la confirmación, hoy sale oficial, donde ya es otro caso más en otro becerro también, con miasis en el ombligo. Entonces es donde más va a estar afectando, y más que los partos, bueno, en cuando es en el ejido, en uso común, y es donde se va a generar pues mucho trabajo por parte de los productores, porque tienen que estar al pendiente de las crías al momento de nacer, y la naturaleza del ganado en el uso común pues es esconder la cría, y en ocasiones no la pueden encontrar, y es donde puede haber pérdidas de las mismas por el problema de la afectación del gusano barrenador. Son 3, uno canino y 2 en bovinos, los 2 en becerros recién nacidos.
5: ¿Hay más casos sospechosos?
2: Bueno, había otro caso, igual en el Mezquital, pero afortunadamente salió negativo, no era de gusano barrenador.
1: Quiero comentar que 5 indigentes han sido retirados de unidades deportivas en un esfuerzo por rescatar espacios públicos para las familias y para el deporte. Las unidades deportivas de la ciudad continúan en proceso de recuperación luego de que autoridades municipales intensificaron las acciones de limpieza, mantenimiento y retiro de personas que permanecían de forma permanente en estos espacios. De acuerdo con información proporcionada por el director del deporte en el Indeval, Adrián Ánimas, hasta el momento han sido retiradas 5 personas en condición de calle, las cuales ocupaban distintas unidades deportivas, una problemática que durante meses generó preocupación entre usuarios y vecinos.
5: Mira, contento, seguimos avanzando con el tema de indigentes, ya se retiró a doña Mari de la unidad deportiva El Refugio, en un trabajo coordinado con DIF municipal, en la José Revueltas, también ya tenemos ahorita vigilantes a los vecinos, ya también no tenemos problema de indigencia, y tenemos 3 semanas trabajando de manera colaborativa con vecinos en la unidad Félix Torres, que es la que trae un proyecto fabuloso, que lo conocerán en próximos días, pero que también ahí ya no tenemos tema de indigencia. Gracias.
1: La presencia de indigentes en algunos parques y espacios deportivos había provocado que áreas destinadas a la práctica del deporte y la recreación familiar fueran utilizados como refugio improvisado, situación que además de afectar la imagen de los lugares, ocasionaba que algunos ciudadanos evitaran acudir a ellos. Ante este panorama, personal del instituto ha reforzado las labores de supervisión y mantenimiento para poder recuperar estos espacios públicos y, sobre todo, garantizar mejores condiciones para quienes los utilizan día con día.
5: Gracias al trabajo colaborativo entre gobierno, sociedad y sistema empresarial. Mira, de la Félix Torres se retiraron 3, del Refugio 1 y de la José Revueltas 1.
1: Aunque el retiro de personas en condición de calle ha permitido mejorar las condiciones de algunas instalaciones, autoridades señalaron que el reto continúa, ya que es necesario mantener vigilancia permanente para poder evitar que estos espacios vuelvan a ser ocupados. Para Notigram, reportó Víctor Salas. Por otra parte, le quiero comentar que el alcohol y el tabaco siguen siendo la primera puerta hacia las adicciones. ¿Qué tan presentes están estas sustancias en el entorno de nuestros jóvenes? En Durango, la preocupación no es que esté aumentando el consumo de alcohol entre los jóvenes, sino que siguen siendo la puerta de entrada más común hacia las adicciones. Así lo ha señalado Giovanni Rosso, director del Instituto de Desarrollo Humano y de Valores, quien explica que el alcohol y el cigarro son los primeros productos con los que muchos adolescentes tienen contacto, principalmente porque son fáciles de conseguir y en muchos casos están al alcance dentro de sus propios hogares.
6: Yo la verdad es que cuando logramos hacer el estudio, no es que se incremente, es con lo que inician, es esta parte lo más accesible que tienen los jóvenes hoy por hoy, el tema del alcohol y también el tema del tabaco, no hay que dejarlo a un lado, que también es una adicción el tema del tabaco.
22: ¿Algo que encuentran en casa fácilmente?
6: Claro, es algo que encuentran en casa, el acceso con los compañeros, es difícil decirle a alguien no tomes, es mejor comentarle, hay otro tipo de herramientas. Y por ejemplo, el tema del deporte, que luego de estos espacios lamentablemente se promueve más el tema del alcohol o las adicciones, pues bueno, lo que buscamos es que primero no haya consumo al interior de nuestras unidades deportivas para que el joven que se dedica al deporte vaya exclusivamente al tema del deporte. Yo creo que es lo que nos toca hacer en ese sentido.
1: Pero también hay factores que ayudan a prevenir estas conductas. Destaca que los jóvenes que mantienen una convivencia cercana con sus familias, practican algún deporte o participan en actividades culturales, tienen menos probabilidades de involucrarse en el consumo de sustancias.
6: Desconozco si haya otros temas de consumo de otro tipo de sustancias. Nosotros es lo que tenemos con lo que inician. Esa es la parte más preocupante, que para qué lo consumen. O sea, es la pregunta que nos debemos de hacer. ¿De dónde lo consiguen y por qué lo consumen? Eso es lo principal que nos debemos de preguntar.
1: Más allá de las prohibiciones, el reto está en fortalecer los entornos donde crecen los adolescentes. La familia, el deporte y la cultura siguen siendo algunas de las herramientas más efectivas para alejarlos de las adicciones y acercarlos a oportunidades de desarrollo. Porque en muchas ocasiones, la diferencia no está en lo que encuentran en la calle, sino en lo que encuentran en su casa. Para Notigram, reportó Víctor Salas. Ahí está, mire, Giovanni Rosso, el director del INDEVAL, este Instituto de Desarrollo Humano y de Valores, así lo comenta. La primera sustancia que los jóvenes se encuentran en casa es el alcohol y es el tabaco. ¿Por qué? Pues hay que platicar con los padres, ¿por qué tienen esa sustancia al alcance de los hijos? Y ya de ahí se derivan otras como la droga y demás. Don Pilar, Jenny, ¿usted qué piensa al respecto? Dice Giovanni Rosso que el alcohol y el tabaco es lo primero con lo que se encuentran los jóvenes y por eso se involucran en otro tipo de adicciones.
3: Así es. Bueno, pues en la mayoría de las casas hay tabaco, en muchas casas hay tabaco, en muchas casas hay alcohol. Y bueno, pues uno lo que hace cuando toma uno en el domicilio, en su casa, pues con la familia, en fiestas, en reuniones, sabatinas, de fines de semana, pues está dando un claro ejemplo a los hijos qué es lo que está haciendo.
1: Sí.
3: Por eso hay cantinas, por eso hay bares, por eso hay lugares específicos donde se pueden ingerir bebidas embriagantes. Es reprobable estar ingiriendo bebidas embriagantes y fumar delante de los hijos.
1: No, y deja tú, Jenny, has visto, no sé si te ha tocado, si les ha tocado, que hay niños de hasta de un añito, dos añitos, y los papás les dan el trago, les dan la cerveza.
4: Y hasta les parece gracioso
1: y les toman video y se ríen. Y demuéstrenles que usted es el mero mero. O sea, desde chiquito los están haciendo adictos.
3: ¿Por qué dice Giovanni Rosso que se encuentran a temprana edad con las bebidas alcohólicas y cigarros en la casa? Porque en la casa hay cigarros, en la casa hay cerveza, en el refri hay bebidas. Pues no, porque hay personas que compran los fines de semana. Sí. Nada más, pero hay otros que tienen su reservadito ahí, su guardadito.
1: En lugar de agua llegan y abren la cerveza y vámonos.
3: Así es.
1: No, pues no se vale. Entonces hay que tener mucho cuidado, Jenny.
4: Sí, hay que tener mucho cuidado.
1: Muy bien. ¿Qué pilón nos traes?
4: Mira, yo les traje dos pilones. Sí. Primero, uno tiene que ver con el cumpleañero del día de hoy, mi compañero Ever. Muchas felicidades.
1: Ever está cumpliendo años.
4: Sí, pero déjenme decirles que el día de ayer. Ese es el pilón que les traigo. Vean cómo se la pasó el día de ayer mientras trabajaba, porque le tocó cubrir las celebraciones en Durango. Vean cómo lo agarraron y hasta me lo llenaron de espuma. Él nomás iba a cubrir la noticia.
3: Son gajes de lo
4: que. Exacto, nomás iba a cubrir la noticia y pues también le tocó celebrar ahí toda la gente que pues también estaba muy emocionada. Yo creo que vieron que era del canal y pues también querían salir. Ahí me lo llenan de espuma.
3: Ahí está,
4: No, cuídenme.
3: Tuvo que bañarse porque ahora es día de su
1: Lo bueno es que aguantó vara, o sea, se acopló
4: a la diversión.
3: Felicidades a nuestro compañero.
1: Qué padre.
3: Ahí nos vemos en el mole.
1: qué padre, oye, me da muchísimo gusto.
4: Por el otro lado, en el otro pilón, les traigo a un papá, hablando del Día de los Padres, que yo creo que acaba de ser papá, no sé si sea papá primerizo, pero ahí tenía a su niño cerquita que estaba dormido y le tocó celebrar en silencio. Todo eso que ven, lo está gritando, pero nomás para sus adentros, porque ni un solo ruido salió de su boca por estar celebrando así, porque pues iba a despertar al niño.
1: La emoción acá
4: por dentro, sin gritar, porque no queremos despertar al niño.
1: Está padre mira muy cómo bien. Se reprimió, pobrecito, pero pues disfrutó. A su modo, pero
4: disfrutó
3: el sueño del hijo.
4: Celebró, pero mire, no interrumpió el sueño del bebé.
1: Mira, imagina los gritos que hubieran
4: salido, que se tuvo que reprimir porque dijo no.
1: Si hubiera dejado la esposa, ¿qué te pasa?
4: Pues fue la esposa la que lo grabó.
1: Mira, qué padre. Bueno, lo bueno es que disfrutó. No, mira, qué padre.
3: ¿Dónde?
1: ¿Qué pilón nos trae?
3: Ah, mire, esta es una felicitación al comandante Teo. Durante más de 30 años fue elemento de la Policía Judicial del Estado y no de la PID, la Policía Investigadora de la antes Procuraduría y ahora Fiscalía General del Estado. Juan Teteo nos pide que felicitemos a su papá por adelantado, porque mañana cumple 80 años. Manuel Monreal Nava, muchas felicidades, don Manuel.
1: Un abrazo.
3: Y bueno, mañana es 80 años, qué chulada.
1: ¿Cómo no?
3: Felicidades a él y a Teo por tener todavía a su papá a los 80 años. Y bueno, pues que nos invite, ¿dónde va a ser?
1: Que nos diga y vamos. Y lo
3: vamos de volada. Y luego, pues, una persona autolesionada, y era las 22:30 horas, pues el joven Luis Vicente llegó a la casa de 26 años, llegó a la casa de su tío, allá en Gómez Palacio, Durango. Y no, eso es aquí en el Clave, es que tengo dos suicidios.
1: Okay.
3: Uno es aquí en la colonia Claveles,
1: hacia
3: su tío Francisco Carmona Flores, de 46 años, pues le gritó, tío, ya llegué, pues no le contestaba el tío, lo fue a buscar al patio y ahí estaba autolesionado. Lamentablemente es el caso número 11 del mes de junio y el 84 del año 2026. Por eso solicitamos a todas aquellas personas que sufren depresión, tienen deseos de autolesionarse, que llamen al 911 y que los comuniquen a la línea amarilla para que los atienda el personal altamente capacitado en el tema de la contención del suicidio. Y en el municipio de Durango hay otra oportunidad, AMA 075. Ahí también nos pueden ayudar. Una llamada al 911, a la línea amarilla, y una llamada al AMA 075 es una llamada a la vida.
1: Definitivamente hay que pedir ayuda. Siempre hay que pedir ayuda porque siempre hay alguien dispuesto a sacarnos adelante, a brindarnos el apoyo. Jenny, gracias.
4: Muchas gracias.
1: Cuídate mucho. Gracias. Buen fin de semana, don Pilar. Gracias, señor. Lo veo mañana, a las 8 de la mañana. Aquí nos vemos con más información. Y como dice el buen amigo Toño Gaitán, gracias a Dios es
4: viernes.
1: Cuídense mucho. Hasta mañana.
3: Feliz viernes.
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Anda que no cabe de felicidad porque ayer partidazo que nos dieron, partidazo que tuvimos, estuvo bueno. Saludos a toda la raza que anda desvelada, desmañanada, cruda, no cocida y demás. Porque qué anda mi DJ, no, el DJ anda entre azul y buenas noches. Anda, hijo. Pero ayer, ¿cómo andamos? Oigan, felices, contentos de que pues ayer ganó México. Ganó México. A lo mejor, usted no vaya a juzgar, pero la neta, estuvo bien facilillo ese gol que se metieron. Pero sí fue, aprovecharon, fue un descuidito ahí que tuvo Corea. Pero la verdad estuvo reñido, la verdad estuvo bueno. Se disfrutó, yo creo que se disfrutó muchísimo más que el de la semana pasada contra Sudáfrica. Yo creo que ahora sí se vio que le echaron más ganas, que le echaron todo. Hubo ahí algunas oportunidades de meter otros golecitos, pero no se armó. Pero bueno, lo bueno y lo importante es que ya estamos del otro lado. Ya

mejor de todo es que también ustedes ya ganaron. Y fíjense que había más expectativas para México, ciertamente. La neta, los que participaron en nuestro gran paquetazo de la tremenda de este segundo juego de México contra Corea, pues la mayoría tenía un marcador, un pronóstico de 3-1, de 2-1, de 3-2, de incluso de 1-1. Y hasta mis queridísimos panaderos del amor, le mandamos un saludo a los panaderos del amor, que ellos votaron por Corea. Los panaderos, ¿cómo votaron? Ontan, 2-1 a favor Corea. Y por acá también mi queridísimo Agustín votaba 3-2 favor Corea. Pero, y yo también, la verdad. Bueno, yo no voté por Corea, pero yo sí esperaba, yo quería que aunque sea metieran un golecito para que estuviera más reñida la cosa, que se sintiera más la tensión, el saborcito. O sea, yo dije, después del segundo tiempo van a meter aunque sea un gol los de Corea, y ahora sí se va a poner densa, intensa la cosa. Y no, nada, 1-0, así que felicitamos a la racita que se ganó el papapaquetazo. A ver, mi DJ, saludos, felicitaciones a, por supuesto, a Cassandra Coronel y a... ¿dónde estás por acá? Y también a Jonathan Israel, que se llevaron su papapaquetazo. Pa' que disfrute, pa' que celebre, pa' que se refresque, por si sí o por si no, y por si acaso, pa' que te refresques y grites gol con la emoción del mundial en la tremenda, porque miren, ya se llevaron, ellos fueron los únicos dos ganadores que le atinaron, y se van a llevar entre un pollito asado o un combo de hamburguesa, un vasito personalizado de la tremenda, chocolates, un sabroso y refrescante six para el calorcito, para que disfruten los próximos juegos o que lo guarden para el domingo, para el Día del Padre. Y por supuesto, la playera de la selección mexicana, la playera oficial y todo el paquete listo para que usted arme la fiesta. Y es que ya es viernes, razas, viernes, el cuerpo lo sabe. Y este fin de semana toca festejar. Hoy, ayer en la noche festejamos. Hoy todavía, pues para los que tenían que trabajar como su servilleta, pues algunos ya no alcanzaron a festejar, se fueron a dormir temprano. Y hoy todavía en muchos lugares van a festejar, que se reúnen con los amigos, que la carnita asada, porque ya sabemos cómo somos los mexicanos. El pretextos sobran para juntarse, para reunirse con la familia, para hacer la carnita asada. Ojo, siempre y cuando sea de una manera sana. Yo no estoy en contra de que ustedes vayan, festejen, celebren, griten, vivan la emoción, que griten al mundo que les gusta mucho el fútbol, que están felices por su equipo, siempre y cuando pues lo hagan de una manera en la que no le hagan ningún daño, disturbio a nadie, ¿verdad? Aquí somos gente bien, la neta. Sea lo que sea, la racita de la tremenda sí le sabe, la 89.3 FM, por supuesto. Y bueno, para festejar, para acabar este fin de semana, pues este dominguito ya es el Día del Padre, y por primera vez en mucho tiempo también va a coincidir con el Día del Padre en algunos otros países, porque en cada país cambia. Pero ahora sí, coincidimos con algunos lugares como Estados Unidos, y ahorita les voy a decir en qué otros lados se festeja el Día del Padre este año, y sobre todo los que coinciden con este dominguito, 21 de junio. Oye, qué rápido, ya 21 de junio llega el Día del Padre, y luego ya seguimos con el mes de julio. En el mes de julio, ¿qué se celebra? Que ahí no tenemos nada, pero llega la feria. La feria de Durango, que va a estar buenísima. Y todos sabemos qué pasa cuando llega la feria. Llegan las lluvias. Llega la temporada de lluvias, raza, para irnos como ambientando a que también ya viene también la temporada más caliente, la canícula, agosto, el verano, las vacaciones y toda la cosa. Así que vámonos preparando, vámonos ambientando. Así que yo los invito a que se queden en esta frecuencia, que sigan participando en las actividades, porque todavía nos queda otro juego de México la próxima semanita, el próximo jueves. Sí, ¿verdad, DJ? Es el jueves 25, me parece. Ahorita les digo bien la fecha. Juega otra vez México, así que
el lunesito. Comenzamos otra vez con la dinámica borrón y cuenta nueva, así que vaya pensando otra vez su marcador, vaya visualizando, más o menos vi a los jugadores ayer. ¿Cómo cree que va a quedar el próximo partido? El lunesito hacemos borrón y cuenta nueva y comenzamos otra vez la dinámica para que usted se gane el paquetazo de la tremenda. Mientras tanto, muchas felicidades a los ganadores y muchas gracias a todos los que participaron, porque mira, ahora sí tuvimos más participantes. A ver, uno, dos, tres. Más de 20 conté, más de 20 participantes en este paquetazo de la tremenda. Así que esperemos que sigan participando mucho para el lunesito y la próxima semana para el otro juego. Vámonos mientras tanto con una rolita de la banda Recodo. ¿Cómo ven si nos vamos con esto que se llama Solo para ti? Eso. Actitud de viernes, señores. Aquí andamos, al 5 en la raza. Buenos días, 10 de la mañana.

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1: Ay, pero qué buena rolita, qué buena rolita, muy ad hoc con esto de Grupo Bermudas, con no voy a trabajar, no a trabajar, porque pues ya es viernes y muchos ya mañana no van a trabajar. Vámonos con una rolita que nos piden para acá, para mi queridísima Lidia, nos pide algo de Julión Álvarez, el amor de su vida, por supuesto ya la tenemos lista. Y pregunta por acá Israel que si ya publicamos a los ganadores. Aún no los publicamos oficialmente en nuestras redes, pero en un ratito más los vamos a pasar a nuestro estado de WhatsApp, a la página de Facebook. Pero, pues, mi queridísimo Israel, tú dijiste 2-1 y ayer el marcador quedó 1-0 y solamente tenemos a dos ganadores, que fue Cassandra y Jonathan, que fueron los ganadores. Ya con ellos ya les pasé su mensajito, ya nos comunicamos para que vengan a recoger sus premios. Recuerda que vamos a tener otra dinámica para el próximo Juego de México, así que muy atentos, porque a partir del lunes volvemos a iniciar con las predicciones de los marcadores. Vámonos con esta rolita, viene Julión Álvarez con el amor de su vida.

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0: Son las 12. 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
3: República. Continúa el debate sobre la reforma al sistema de pensiones del magisterio. Las negociaciones entre la CENTE y el gobierno federal mantienen vigente la discusión sobre el sistema de pensiones para los trabajadores de la educación. Mientras el gobierno propone reducir gradualmente la edad de jubilación y fortalecer el fondo de pensiones para el bienestar, el magisterio disidente insiste en eliminar el esquema de cuentas individuales instaurado por la reforma del ISSSTE de 2007.

0: Colombia vota este domingo para elegir a su próximo presidente. Colombia celebrará este domingo la segunda vuelta presidencial entre Abelardo de la Espriella e Iván Cepeda, en una elección que definirá si el país gira hacia la derecha o mantiene la continuidad del proyecto político impulsado por Gustavo Petro. La seguridad, el combate al crimen organizado y las políticas sociales dominan la campaña, en medio de una fuerte polarización y un contexto marcado por la violencia y el narcotráfico. Cuba aprueba reformas económicas históricas y abre más espacios a la iniciativa privada. La Asamblea Nacional de Cuba aprobó un paquete de reformas económicas que amplía la participación del sector privado y la inversión extranjera en áreas como agricultura, turismo y servicios financieros. Entre los cambios destacan la creación de empresas privadas más grandes y la posibilidad de que ciudadanos posean múltiples negocios. Israel reafirma vínculos con Estados Unidos en medio de diferencias por pacto con Irán. El primer ministro israelí, Benjamín Netanyahu, reiteró la importancia de la alianza con Estados Unidos, pese a las diferencias surgidas por el reciente acuerdo entre Washington e Irán. El mandatario aseguró que Israel mantendrá su presencia militar en el sur del Líbano mientras persistan riesgos para su seguridad. Estados Unidos anuncia revisión de su presencia militar en Europa. Estados Unidos revisará durante los próximos 6 meses su despliegue militar en Europa, con el objetivo de que los países aliados asuman una mayor responsabilidad en la defensa del continente. Washington advirtió que su apoyo financiero a la OTAN dependerá del cumplimiento de los compromisos de gasto militar por parte de sus socios.
1: Son 2:08 p.m. Le agradecemos que esté con nosotros en este viernes para cerrar la semana. Un viernes con bastante calor. Han cambiado las condiciones para este día, para este fin de semana. Hay que estar prevenidos porque, bueno, por la tarde hemos registrado algunas lluvias. Por supuesto, le vamos a estar informando si es que hay algún cambio importante que reportarle para que usted se prepare para los siguientes días. El fin de semana también viene la celebración del Día del Padre para que usted disfrute y, por supuesto, pues muy contentos todos los mexicanos en este día, después de que la selección mexicana el día de ayer, pues bueno, obtiene el gane con Corea. Así que, pues bueno, un día para festejar, para estar contentos y también este fin de semana para disfrutar con los padres en casa, las actividades en familia. Y bueno, miren, vamos a comentarle que nos puede acompañar a través del 96.5 La Tremenda. Ya sabe que a través de este espacio nosotros le vamos acompañando mientras llega a su lugar de destino y le vamos dando a conocer lo más importante de la noticia local, nacional e internacional a través de televisión 15.1 Sistema Abierto y en el 115 en su sistema de cable. También lo estamos acompañando. Buen provecho para las personas que ya disfrutan de los alimentos en esta tarde y para quienes ya terminan sus actividades. Recuerden, maneje con mucha precaución. Viernes, fin de semana y aumenta la afluencia vehicular. También a través de las redes sociales nos puede acompañar. Estamos a través de Notigram, donde estamos totalmente en vivo. Puede dejarnos sus comentarios, denuncias y también sus reportes ciudadanos, así como a través del 618-444-4446. Ahí estamos muy al pendiente, por supuesto, también de sus comentarios que son importantes para nuestros espacios de noticias. Y recordarle que a través de la aplicación Órale Qué Chiquito tiene la información a la mano, la puede revisar en el momento en el que usted lo decida. Mire, vámonos con la información de esta tarde. Y es que, bueno, hoy durante la conferencia matutina, la presidenta Claudia Sheinbaum, pues bueno, abordó distintos temas, entre ellos, pues bueno, primero felicitar a la selección mexicana por este resultado que tuvo. Después también habló de los datos de seguridad, cómo han ido avanzando todas las estrategias de seguridad en nuestro país. Abordó también el tema de la gran escapada, que mire, se ha convertido, pues bueno, en este espacio donde se ofrecen algunos descuentos en viajes, también en vuelos, y que la gente pueda aprovecharlos en esta temporada, en estos días del 18 al 21 de junio, y que las familias se anticipen a lo que se viene, que es el periodo vacacional, y así puedan obtener, pues, un viaje que sea acorde a, pues, incluso la, pues, la solvencia económica que tiene alguna familia, y que puedan disfrutar también de los distintos espacios turísticos que tiene el país. Incluso la presidenta y la Secretaría de Turismo destacaban algunos datos importantes con respecto al tema de turismo, porque hablaban de que México incrementó los valores o la derrama que hay con respecto, pues, a todas las actividades de viaje, turísticas, y que pues fue incluso mayor a lo que tienen algunos países como Canadá y Estados Unidos. Pero mire, entre los anuncios que hoy hizo la presidenta, pues está este obsequio que va a dar a los papás mexicanos que cumplan años el 21 de junio. 6 viajes que serán dobles al sureste, incluye el viaje a través de Mexicana de Aviación, un recorrido por el Tren Maya. Y bueno, esto es como parte de lo que ya le comentaba, toda esta estrategia de la gran escapada que se realiza y que usted también incluso a través de su página oficial puede revisar justamente pues toda la información y puede consultar lugares, costos y que son pues obviamente promociones acordes que usted puede aprovechar en esta temporada.
2: No es que este fin de semana haya descuentos, sino que si compran este fin de semana para cualquier momento del año van a tener descuentos. Entonces de eso se trata la gran escapada. Y hoy a las 2 de la tarde, para papás, que no, ya sé, hoy a las 2 de la tarde, los papás que cumplan años el 21 de junio pueden tener un boleto redondo con su pareja para ir a la península. Viajan en Mexicana, utilizan el Tren Maya y descansan en alguno de los hoteles del mundo maya para cualquier día de aquí a diciembre. Bueno, ese es el anuncio del día de hoy. Estamos muy felices.
1: Bueno, mire, ahí está este regalo que hace la presidenta a los padres de familia por este Día del Padre que se celebra este fin de semana. Y bueno, además, pues también que usted aproveche estos precios en hospedaje, en vuelos de la gran escapada, que estarán del 18 al 21 de junio. Y pues bueno, datos también que comentaba la presidenta, pues es el decrecimiento que han tenido, por ejemplo, Canadá, en este caso el -2% en el tema del turismo, y México, pues bueno, ya se comporta de manera diferente. Mire, otra de las cosas que hoy abordó la presidenta durante la mañanera es visiblemente, pues también de buen humor, pues celebró el triunfo de la selección mexicana contra Corea del Sur al abrir su conferencia esta mañana, pura felicidad, y lanzó así la mandataria la felicitación a México.
2: Que sigan creyendo en ellos mismos y que crean en su pueblo. Representan lo mejor del mundo, representan un pueblo y un país extraordinario. Cuando le di la bandera a Ochoa, le dije, siempre piensen en su país, siempre llévenlo en el corazón, porque eso es, siempre que lleven a México en el corazón y que crean en ellos mismos, y todos los mexicanos y las mexicanas, que creamos en estos jóvenes, imagínense, la alegría que le dieron. ¿Cuántos son en la selección? 26. 26 jóvenes. La alegría que le dieron al pueblo de México. Que crean en ellos mismos, en lo que son, en, y en lo que representan. Y la alegría que le han generado a un pueblo que cree en ellos.
1: Y es que la presidenta en este mensaje también pues destacaba toda la euforia de los mexicanos, la emoción que hubo en ese partido. Incluso pues bueno, vimos imágenes en redes sociales como la afición mexicana celebró en distintas partes del país este triunfo, y ahí está la felicitación que deja también la presidenta a la selección mexicana. Mire, ya le adelantaba algunos datos con respecto al turismo nacional, y es que durante la conferencia también estuvo la secretaria de Turismo, Josefina Rodríguez Zamora, y ella afirmó que México se ha convertido en la sede mundialista con mayor crecimiento turístico en comparación a lo que tienen Estados Unidos y Canadá, al destacar que el país incrementó este 5%, mientras que los socios comerciales, pues bueno, presentaron un 3% y un -2% respectivamente.
3: Sí, los datos son muy positivos. Primero, somos la sede, la mejor sede del mundo. Sin duda, la hospitalidad no ha dejado ninguna parte del mundo sorprendido de nuestro país. Y somos la sede, uno, que está creciendo más en el tema turístico a comparación de Canadá y Estados Unidos. Nosotros traemos 5%, ellos 3 y un -2% respectivamente. Y en ocupación, Estados Unidos y Canadá están máximo al 55%. Nosotros, nuestras ciudades sedes, en días de partido estamos al 95% y de promedio en todo el estado de cada una de ellas en el 75%. Esperamos más de 1.800 millones de pesos solo en derrama turística, hoteles y restaurantes. Y el tráfico de pasajeros en las tres ciudades sedes es 3% más versus los días de las dos semanas del año anterior. Y un dato muy interesante es que los días de partido que se tienen en la ciudad de, bueno, en México, crecen 16 puntos más el porcentaje de ocupación hotelera versus un día del 2025. Entonces, esperamos a más visitantes, pero sobre todo que se lleven la gran experiencia de lo que es la grandeza de México.
1: Bueno, mire, así los datos con respecto al turismo, que bueno, le ha abonado también mucho al sector económico, restaurantes, que bueno, han estado también transmitiendo los partidos, que están, pues bueno, acompañando a los mexicanos en este Mundial 2026, y que bueno, ahora dejan datos positivos para nuestro país con respecto al tema del turismo. Incluso, pues bueno, a través de redes sociales hemos visto imágenes también de otras personas de otros países que vinieron a disfrutar en las distintas sedes y estos espacios donde se transmiten los partidos, y bueno, también en generar esta convivencia internacional, que finalmente de eso se trata, de disfrutar de este evento y que los países se unan en un evento deportivo. Hablando justamente de esto, de estos datos que deja el Mundial, pues mire, en este segundo encuentro de la selección mexicana generó impulso para el sector restaurantero en Durango, donde algunos establecimientos han registrado incrementos en ventas de hasta un 58%, en especial en aquellos negocios donde se venden bebidas alcohólicas.
4: El segundo partido de la selección mexicana dejó resultados positivos para el sector restaurantero en Durango, donde diversos establecimientos reportaron incrementos significativos en sus ventas gracias al ambiente generado por el encuentro. De acuerdo con el presidente de Canirac, Jorge Luján, algunos restaurantes registraron incrementos de hasta un 58% durante el segundo compromiso de México, especialmente aquellos establecimientos que cuentan con venta de bebidas alcohólicas. El representante empresarial señaló que el horario del partido, celebrado a las 7 de la tarde, favoreció la asistencia de clientes y el consumo dentro de los negocios. A diferencia del primer encuentro, que se desarrolló en un horario más temprano, esta ocasión permitió una mayor participación de aficionados en restaurantes y bares.
5: Bien, bueno, durante este segundo partido de la selección mexicana realmente se ve un repunte. Estamos hablando que de los restaurantes que nos mandan un poco de información, el 58% tiene un aumento. Este 58% desde luego va orientado a los restaurantes que tienen consumo de alcohol. Recordar que el horario nos favoreció mucho, al ser a las 7 de la tarde, pues se presta más que el primer partido, que era más temprano, sobre todo para el consumo. Se ve también una tendencia, que es el hecho de la comida para llevar. En el restaurante observamos el nicho de oportunidad, que si tal vez no van a estar con nosotros en la convivencia durante el partido, sí pueden consumir nuestros alimentos. Dentro de todo el catálogo de restaurantes que mostramos durante, previo al partido, observamos este tipo de promociones, tanto en el restaurante bar, en el restaurante cafetería, así como en el restaurante para llevar.
4: El entusiasmo generado por la participación de México también benefició a restaurantes que no comercializan bebidas alcohólicas, los cuales reportaron un comportamiento positivo en sus ventas. Previo al encuentro, diversos establecimientos implementaron promociones especiales para atraer consumidores, incluyendo paquetes familiares, alimentos para llevar y ofertas en cafeterías y restaurantes tradicionales. Según Canirac, el impacto económico generado por el fútbol comienza a reflejarse en el sector, donde ya se observan aumentos promedios cercanos al 38% en diversos negocios.
5: Los restaurantes que no venden alcohol han tenido también un aumento. Se ve sobre todo la confianza ya dentro del sector a que el Mundial ya se ve. Inclusive lo vimos en las calles el día de ayer. Se observa aproximadamente un 38% en aumento, y ya vemos un poquito de lo que sería esta fiebre, este fervor del fútbol.
4: La expectativa de los empresarios es que los próximos encuentros continúen impulsando el consumo local y fortalezcan la actividad económica de los restaurantes, aprovechando el interés y la pasión que despierta la selección mexicana entre los aficionados.
1: Bueno, incluso lo que destacaban los restauranteros es que sí, el cambio de horario del partido pues les ayudó a que más personas pudieran acudir, ya que era por la tarde-noche, donde pues usted sabe ya muchas personas terminaron sus actividades, y que esto abonó también a que tuvieran actividad económica, incluso aquellos restaurantes que no están dedicados a la venta de bebidas alcohólicas, y también tuvieron ventas por de fuera a través de las aplicaciones que ya conocemos, que son de envío a domicilio. Con esto nos vamos a la pausa y ya regresamos.
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14: Continuamos.

0: Ya estamos de regreso con más información. Son 12:27 PM. Le agradecemos que siga con nosotros. Mire, vamos a esta información que está relacionada con el transporte público, porque la polémica vuelve a este lugar, y es que un chofer fue captado obligando a un joven a limpiar el vidrio de una unidad tras haberlo ensuciado. Esto generó una ola de reacciones a través de las redes sociales, y el video pues abre este debate nuevamente y la discusión sobre justamente los límites de la autoridad, de los operadores y la responsabilidad de los usuarios.
1: El tema del transporte público en Durango volvió a causar revuelo y generar debate luego de que recientemente se difundiera un video en redes sociales donde un chofer pone a limpiar el vidrio a un joven que borroneó la ventana. La situación provocó reacciones encontradas. Mientras algunas personas criticaron el lenguaje utilizado por el operador, otras señalaron que el pasajero también actuó de manera incorrecta al dañar o ensuciar una unidad que es de uso público y cuyo mantenimiento corre a cargo de todos. Cabe recordar que en diversas ocasiones la propia ciudadanía se ha quejado del trato por parte de los choferes, la tarifa del pasaje que se maneja en Durango, e incluso hay quienes aseguran que el transporte público no cuenta con las condiciones adecuadas. Este caso volvió a poner sobre la mesa la importancia del respeto mutuo entre usuarios y operadores, ya que tanto el cuidado de las unidades como la forma de atender a los pasajeros son aspectos que constantemente son señalados por la ciudadanía. Con imágenes de José Zamora, informó para Notigram, Sara Valenzuela.
0: Y es que sí, este video generó muchas reacciones a través de las redes sociales. Había opiniones encontradas, había quienes obviamente apoyaban también al chofer, había quienes decían, bueno, no, ese trato no, hay que darle una sanción. Y es que mire, pues bueno, muchas veces como ciudadanos pues pedimos que estas unidades se encuentren en buenas condiciones, que estén en las mejores, y nosotros también somos parte del cuidado de las mismas unidades. Claro que a lo mejor tal vez la manera en la que el chofer pues bueno puso a este joven a limpiar lo que había rayado en el camión pues se generó el descontento,

0: A veces es muy complicado, a veces por estigmas, pues bueno, no reconocemos que se requiere de algún apoyo, de ayuda, o tal vez, pues bueno, pensamos que mañana el problema va a pasar, pero pasan las semanas, pasan los días y puede ser más difícil. Se han habilitado líneas de apoyo también, por supuesto, para brindar la atención a la ciudadanía, pero en esta parte también las instituciones tienen que ver, porque a veces mucho del tiempo que pasan los estudiantes es en las escuelas, en las instituciones educativas, y por ello hay algunas universidades que ya han optado por ir atendiendo estos problemas de salud mental que pueden presentar los estudiantes y las estudiantes. Miren, la Facultad de Economía, Contaduría y Administración ha reforzado sus programas de atención en salud mental y apoyo estudiantil con el objetivo de garantizar el bienestar de su comunidad universitaria. El director de la facultad, Jesús Sotelo, informó que recientemente se habilitó un espacio que es especializado en salud mental, donde los alumnos reciben la orientación y también son canalizados con un profesional. La salud mental se ha convertido en una de las prioridades de la Facultad de Economía, Contaduría y Administración, institución que ha fortalecido sus programas de acompañamiento estudiantil para brindar atención oportuna a los jóvenes y favorecer su permanencia académica. Con el objetivo de ofrecer apoyo integral a los estudiantes, la FECA creó recientemente un pasillo especializado en salud mental dentro de sus instalaciones.
1: Aquí creamos justo este semestre un pasillo que está aquí arriba, es el pasillo de salud mental, donde está un especialista, una psicóloga, donde están alumnos también de la Facultad de Trabajo Social. Tenemos ahí 5 cubículos, donde el alumno que requiera algo, pues ahí puede acudir, tienen sus tutores, que es el primer contacto, es decir, yo tengo mis tutorados, si un alumno lo ve en la necesidad de que necesite asistir a lo de educación mental, a salud mental, pues inmediatamente lo canalizamos. Son pocos los que recurren, pero sí han tenido, o sea, no tenemos saturado, pero sí hay alumnos que sí solicitan ellos tanto el tema de salud mental, la atención psicológica, y pues también aquí tenemos atención odontológica y también tenemos una enfermera que están aquí pues de toda la mañana para cualquier necesidad del personal, tanto académico, administrativo, como de los alumnos.
0: Paralelamente, la FECA mantiene diversos programas de becas dirigidos a deportistas, madres solteras y estudiantes que requieren respaldo financiero para continuar con sus estudios. Gracias a estos apoyos, la facultad no ha registrado casos de deserción escolar relacionados con problemas económicos, una situación que refleja el compromiso institucional con la permanencia estudiantil. Las becas son gestionadas a través de la sociedad de alumnos y forman parte de una estrategia integral que busca garantizar igualdad de oportunidades para todos los jóvenes.
1: Sí, hay becas para los alumnos, en este caso para los deportistas, para madres solteras, para alumnos foráneos. Eso lo vemos por medio de la sociedad de alumnos, por medio de la federación. Y bueno, es la cuota de lo que viene siendo la cuota interna de aquí de la facultad. Hasta ahorita no hemos tenido el dato de que por temas económicos se retiren. Incluso lo híbrido les abre la oportunidad y la posibilidad a que puedan llevar, por decir ahorita, un curso de verano a los foráneos desde su casa, desde Guadalupe Victoria, desde Rodeo, de donde estén, a distancia. Obviamente tienen que cumplir con ciertas características, que es pues no apagar la cámara, estar al pendiente con una evaluación del maestro. Esto implica pues sí un poquito de trabajo para el maestro, pero pues los maestros de aquí en la FECA son muy comprometidos y estamos comprometidos con la calidad educativa en esta parte. No, vamos bien en los números, hemos aumentado en la licenciatura y en el posgrado también. En el posgrado había grupos de 4 o 5 alumnos y esta última generación son como 30. Entonces hemos estado trabajando fuerte.
0: La combinación de programas de salud mental, tutorías, servicios médicos y apoyos económicos ha permitido que la FECA fortalezca el bienestar de su comunidad universitaria, consolidando un entorno académico más inclusivo y enfocado en el desarrollo integral de sus estudiantes. Bueno, Miguel, la invitación del director de la institución es a que los alumnos que lo requieran acudan a esta área que se habilitó para que puedan recibir el apoyo, un seguimiento. Incluso, pues bueno, comentaba que también los tutores de cada grupo están al pendiente de los alumnos, buscando atender cualquier situación que pudiera presentarse a lo largo de los ciclos escolares. Miren, antes de ir a lo siguiente, nos

0: Piden, por favor, que pasemos este reporte. Piden entubar el canal de Arroyo Seco desde el Boulevard Domingo Arrieta hasta la carretera Mazatlán. Dicen que es un gran foco de infección. Tiran basura de todo tipo en el arroyo y a su alrededor sería un gran beneficio para todas las colonias del sur y su cercanía. Es un bonito boulevard, pero también un gran foco de infección. Entonces piden a las autoridades el apoyo, que bueno, sea algo que también se contemple por la situación que están pasando ante el foco de infección que se convierte, pero también pedirle a la ciudadanía que no tire desechos en estos espacios. Nosotros pues vamos a avanzar porque hoy es de viernes, cerramos la semana, día de mesa de análisis, ya me acompaña Benjamín Flores. Benjamín, buenas tardes, ¿cómo estás? Excelente viernes.
1: Buenas tardes, Moni, buenas tardes a todos. Fin de semana.
0: Así es, fin de semana por fin, y pues bueno, muchas personas muy contentas. El día de ayer, pues mucho nerviosismo, emoción por lo que se vivió en este partido de la selección mexicana, y que bueno, finalmente, pues tras varios intentos de que Corea metiera gol, no se logró, y pues bueno, finalmente por ahí salieron algunos mexicanos a relucir, entre ellos, pues bueno, también el portero, que fue quien nos salvó por ahí.
1: Sí, fíjate, pues realmente una fiesta ayer y en el primer partido. Y llama la atención precisamente, es una tradición mexicana disfrutar del fútbol, las familias se reúnen en torno a los partidos. Hubo una etapa en la que era prácticamente religioso y después hubo como un bache y pareciera que empieza a retomarse un poco esta dinámica de disfrutar los partidos y de los deportes, pero en México evidentemente el fútbol es el que reina. Y ahora con la participación también cada vez más fuerte de las mujeres, porque antes era un tema muy de, pues la verdad, de muy de varones, sí. Y se reunían las familias y lo disfrutaban, pero ahora afortunadamente también lo disfrutan, porque ese es el tema, que se conviva, que se disfruta, sin importar el sexo, ni la edad, y pues que una a las familias, y precisamente creo que esto es lo que ha llamado mucho la atención en esos momentos, Moni. México necesita que festejar, México necesita unidad, sentirse parte de, y eso es lo que genera precisamente los partidos de fútbol, y sobre todo cuando es de la selección, que es lo que estamos viviendo, y luego después, pues se desborda un poco también las festividades, ¿no?
0: Así es, sí, como lo hemos visto en distintas partes de México, aquí yo creo que la aportación positiva que también está generando este mundial en nuestro país, que hoy justamente la Secretaría de Turismo del Gobierno Federal daba a conocer, era esos datos sobre el repunte que ha tenido México en el sector turístico, incluso por encima de países que normalmente para esta temporada, y a lo mejor por el tipo de estadios que tienen, la conectividad que tienen con otros países, llegaban a tener más derrama económica en el sector turístico que era Estados Unidos y Canadá. Hoy, por mucho, pues bueno, está rebasando a Canadá, México, porque Canadá tiene el menos 2%, y en el caso de Estados Unidos se queda en el 3%, México con 2% más arriba, y esto habla de que bueno, México pues ha logrado ya también ser un punto de encuentro para las personas que disfrutan el deporte, porque por excelencia somos un país que obviamente le apuesta más al deporte, le gusta más el fútbol, y que lo disfrutamos, pues bueno, a nuestra manera, e incluso pues a lo largo de estos días hemos visto distintas imágenes, este Patito Merlín que se hizo famoso. También vemos por supuesto a la afición, aquí en Durán pues se hizo viral este joven que por ahí sufrió pues bueno varios accidentes en lo que festejaban en el centro de la ciudad, y que el día de ayer vuelve a ir al centro de la ciudad, incluso la gente le pedía fotografías. ¿Y qué es esto, no? Dejar un evento donde se vea unidad, que se vea ánimo, y que también pues sea el momento de unión entre distintos países, porque hemos recibido a personas de Corea, de otros países que han estado también en México disfrutando del fútbol, de los partidos que se realizan aquí en las distintas sedes.
1: Sí, es que tenemos orígenes prehispánicos, no específicamente el fútbol, pero sí algo parecido, en lo que también era realmente pues una competencia y prácticamente un tema religioso, donde se unían comunidades, y la victoria era una victoria pues comunal, precisamente de todos juntos, de toda la comunidad. Entonces, pues ya lo traemos en la sangre, en las venas, y como tú dices, también demuestra pues las partes positivas que tenemos los mexicanos, y también que no se nos olvide pues lo que está, ahí está el famoso pato Merlín, que pues realmente se ha vuelto muy popular. Ya no hay un jaguar, ya no hay un águila, ahora resulta que es la mascota, es el pato Merlín, porque bueno, fue la sensación, causó realmente mucha curiosidad, incluso ya lo han utilizado en algunos memes, el pato ayudando ahí al portero de México, deteniendo el balón antes de que entrara en las redes, y bueno, pues ahí está el famoso pato, que muestra, insisto, esa parte pícara, esa parte divertida, humana del mexicano, Y también hay otras que siguen ahí latentes y vigentes. Precisamente el día de hoy todavía la mamá de Carlos Emilio estaba escribiendo y hablaba precisamente de la importancia, sí, y ella lo reconoce. Qué bueno que México está festejando, pero no se olviden también de la otra parte de ese México que no celebra, no porque no quiera, sino porque no puede, porque está atendiendo otras necesidades, está atendiendo cosas muy importantes que duelen y que también no deben desaparecer. Y creo que es justo, si es necesario retomarlo, hay que recordarlo, pero también México también necesita esas fiestas, porque también no tienen tal vez un dolor tan grande como un Carlos Emilio desaparecido, pero también tienen el dolor de la vida o tienen las dificultades, y esa es una manera pues de escapar de ellas.
0: Así es, sí, son momentos donde vemos pues esta unión social que incluso puede ayudar mucho para que sea un ejemplo en otros temas, como lo mencionas, en el tema de las desapariciones, porque a veces, pues bueno, estos eventos deportivos unen a muchas personas de distintos rubros sociales, de distintos también grupos, y que hoy, pues bueno, esto puede ser un ejemplo para que también temas, como en el caso de Carlos Emilio, en el tema de las desapariciones, pues nos unamos como sociedad también a buscar y a pedir que, bueno, se den pues respuestas, ¿no?, a lo que puede doler para muchas familias, y que hoy pues este evento y esta unión que tenemos como mexicanos en este mundial pues sirva justamente para eso, también ir pidiendo pues respuesta a todo lo que algunas madres adolecen, que son las personas desaparecidas. Y que, bueno, hoy destacaba incluso la presidenta el tema de la estrategia de seguridad y en lo que se ha ido trabajando justamente para también reforzar la búsqueda de personas desaparecidas. Hace meses atrás veíamos esta estrategia donde, pues bueno, incluso ya se están revisando las carpetas de investigación, también verificando si ya esas carpetas están cerradas o no, o qué falta, qué datos hacen falta aportar para que también las familias tengan esa tranquilidad de si su familiar ya apareció y tal vez está, pues bueno, en otro lugar o sigue desaparecido, pero que sigan avanzando también las investigaciones.
1: Sí, es súper importante. México es un país muy grande y desafortunadamente tenemos también en nuestras instituciones en ocasiones demasiada burocracia y demasiada tramitología. Y esto, pues, aunado precisamente ella tan solo decía, destacaba mucho, pero en el día de ayer, cómo han estado tratando de reducir los trámites de prácticamente 1,400 trámites, los estuvieron eliminando para la generación de empresas. Bueno, también se necesita revisar lo que estamos haciendo para la localización de las personas, porque en algunos casos, digo, son más difíciles, pero hay personas que sí, desafortunadamente, tal vez perdieron la vida, pero están en una fosa común y no lo saben, sus familias no lo han encontrado. Hay casos que Don Pilar incluso ha dado a conocer aquí en este noticiero, que muchos años después, por fin, las pruebas de ADN dieron la coincidencia con esa persona que estaban buscando y por fin la encontraron. Puede ser uno de esos casos de los miles que están ahí desaparecidos. Hay personas que están en otros estados, que están viviendo prácticamente como indigentes y no se les conoce, no se saben sus datos, ni se les aporta a los familiares porque no están en la zona donde naturalmente convivían o tenían su domicilio. Entonces, sí hay mucho que trabajar, hay mucho que generar alrededor de esto, que mantenga los números reales y que también creo, sí, realmente, como sucedió en Sinaloa, de repente creo que en general las autoridades sí les falta más tacto para tomar este tipo de situaciones.
0: Así es, y sí, yo creo que el fútbol mexicano y el evento que vivimos en este mundial es un evento de catarsis que nos puede ayudar incluso pues a ver de diferentes maneras las situaciones que se están dando en México. Por un lado la emoción, por otro lado esta preocupación, por otro lado el pedir respuestas, y que bueno, no deje de ser eso, ¿no? También un evento para pues obviamente dar visibilidad a esta emoción, a esta alegría, y que muchas personas la aprovechan también para dar visibilidad a cosas que necesitan, en este caso, por ejemplo, la mamá de Carlos Emilio, pues de buscar personas, y que es un punto de encuentro también de todos los mexicanos, y que a lo mejor algún mexicano que no tenía conocimiento de este caso diga, bueno, ahora lo conozco a raíz de esto, pero sí, en esta unidad, evidentemente, y esperando que las cosas pues se sigan mejorando y pues se sigan dando como hasta ahora, como lo es este mundial, que creo que México ha sido un país sede que pues evidentemente ha dejado un buen sabor de boca para muchas personas, porque se ve que quienes lo comparten, ha habido momentos que hay que corregir, como este caso de esta persona que era presidente de un colegio en la ciudad de Jalisco, en el estado de Jalisco, donde pues bueno, por ahí hizo algunos discriminó alemanes, a una mujer, sí, a una influencer que venía de China, y ya después pidió disculpas, pero son momentos que nos sirven para reflexionar, para corregir y para mejorar y disfrutar.
1: Sí, nos muestra cómo somos y cómo tenemos que ir avanzando, porque al final de cuentas es parte de esa indocrancia que tenía el mexicano, también ser muy cargado, y sobre todo en los estadios, y creo que es precisamente eso ya no puede suceder, tenemos que cambiar. Pero también está el otro lado, que es bastante divertido, que es muy amable, que es precisamente cómo se ha estado recibiendo a los ciudadanos coreanos, por ejemplo, que ayer fueron nuestros rivales, pero unas horas antes eran nuestros hermanos ya, literalmente, convivían, los estuvieron disfrutando, y posteriormente al partido, pues se fueron con el dolor de la derrota, pero siguen disfrutando de nueva cuenta, pues de la amistad y del, pues el buen acogimiento de los mexicanos, muy contrario a lo que está pasando con Irán, por ejemplo, en Estados Unidos, que ni siquiera se les permite transitar, ni siquiera prepararse con la manera adecuada antes de que inicien sus partidos, que son obligatorios allá en Estados Unidos.
0: Sí, y que Jenny lo ha dicho, incluso ya les afectó que Estados Unidos pues no les haya permitido el ingreso, y en algunos partidos ya ha tenido también pues no un buen rendimiento por los movimientos que tienen que hacer para llegar a las sedes donde van a jugar fútbol en Estados Unidos. Pero bueno, muchas felicidades a la selección mexicana. Vamos a un corte, Benjamín, ya regresamos con otros temas.

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0: Ya estamos de regreso, son 2:50. Mire, hoy Don Pilar, pues se nos escapó, lo dejamos que se escapara un ratito, ya después nos acompaña, pero bueno, la información policíaca más adelante, y pues bueno, seguimos con otros temas de Benjamín. Vamos con lo que está pasando con Irán y Estados Unidos. Hace días hablamos sobre este tema de este acuerdo de paz en los que, pues bueno, ellos habían quedado, pues bueno, con algunos puntos en este memorándum que mandaban justamente para respetar pues cada uno, ¿no? Su parte, su territorio, okay, el retiro para que también el estrecho de Hormuz siguiera funcionando. Hoy 19 de junio, viernes, pues bueno, se tenía contemplada la firma de este acuerdo de paz. Había algunos puntos que quedaron sobre la mesa que todavía no iban a ser analizados por algunas cuestiones que han sido complicadas ahí entre ambos lados, entre ambas partes, y pues no, hasta ahorita no se sabe si se firmó o no se firmó.
1: Es que realmente es un polvorín, por así decirlo, Medio Oriente. Cualquier chispita enciende todo inmediatamente. Uh-huh. Y el problema mayor, lo platicamos en el corte, no es ni siquiera la locura, la explosividad de Donald Trump, es la incapacidad de soltar el tema del primer ministro de Israel, de Benjamín Netanyahu. Él quiere destruir Líbano, él quiere destruir Al Qaeda, él quiere destruir todo lo que es contrario a su gobierno, pero sobre todo necesita una victoria, no ha obtenido realmente una victoria, y ¿qué crees? Igual que Donald Trump, también va a tener elecciones, y la gente en Israel no está contenta porque no siente ni un avance considerable en su seguridad, ni en su economía, ni en el espacio de territorio de Israel. Se sienten amenazados. Incluso hay zonas de Israel que han tenido que ser desplazados porque temen a los ataques, ya sea de Irán o también del mismo Líbano, defendiéndose de la invasión que tiene Israel. Entonces, esto ha generado una crisis en este pacto. Luego, por otra parte, se firma, veamos precisamente a Donald Trump firmando este pacto previo, por así decirlo, de unos cuantos puntos, y que hoy, como bien dices, iba a ampliarse y a discutirse el cómo llevarse a cabo y si se ampliaba este acuerdo en en Suiza. Uh-huh. Y no acudió el vicepresidente de Estados Unidos. Dijo que tenía problemas de logística, pero también reconoció que había una incertidumbre de lo que estaba pasando alrededor. ¿Por qué? Porque Israel estaba atacando el Líbano, y parte de lo que se pedía en este acuerdo y se había acordado es que Israel ya no iba a atacar el Líbano. Bueno, pues hace unas horas se llegó a un acuerdo supuestamente de cese al fuego entre Líbano e Israel. Entonces esperemos que se mantenga, que se respete, que tal vez en unas horas incluso pudiéramos saber de algún ataque o una contestación todavía de lo que sucedió hace unas horas, porque pues está muy fresco y todavía hay posiciones que están defendiendo. Pero en teoría se supone que otra vez están tratando de llegar a la calma, están tratando de llegar a un acuerdo.
0: Así es, sí, y es que yo creo que, pues bueno, todos podemos hablar sobre un papel, ¿no? Plasmar ideas que se tengan, pero yo creo que ya implementarlo, pues puede ser más difícil que firmarlo. A lo mejor dije, bueno, lo firmamos hoy, queda rápido, pero aquí hay ambas partes que están involucradas, lo menciona Líbano, Israel, y que estas partes tal vez no estén comprometidas con lo que Irán o con lo que Estados Unidos quiere, y que han quedado temas pendientes como estas armas nucleares, que también era un tema que se iba a analizar y que tenían un plazo de 60 días para que se pudiera revisar y llegar a acuerdos, y que tampoco ha sido posible. Y si no ha sido posible la firma, pues bueno, creo que este tema va a estar complicado para que ambas partes o todas las partes involucradas lleguen a un acuerdo. Porque sí, lo que vemos es que obviamente Trump tiene intereses muy marcados sobre el estrecho de Hormuz, que en su momento, pues bueno, obviamente le generó también afectaciones a él, pero él se mantenía pues en su postura de, bueno, yo aquí también mando, entonces se va a hacer lo que yo diga, y también pues para Irán fue complicado, ¿no? Y ahora pues llegar a este acuerdo, pues sí fue muy fácil mencionarlo, había 14 puntos pues muy largos que se explicaban en este memorándum que se había dado a conocer y que todavía no estaba firmado, porque se da otro plazo de algunos días más para que los intermediarios pudieran, pues bueno, llegar a acuerdos con respecto a estos temas. Pero sí, hasta el momento no se ha firmado, hay estos ataques y vemos que, pues bueno, no se han involucrado totalmente a estas partes que están involucradas y que también por intereses políticos o económicos, pues bueno, obviamente no les está generando pues mucho agrado el acuerdo que está teniendo Estados Unidos con Irán.
1: No están contentos en Israel, no están contentos en Estados Unidos, no están contentos realmente en estas dos partes que fueron a invadir a Irán. y que lo más interesante políticamente hablando es que en Estados Unidos ni republicanos ni demócratas están de acuerdo en cómo se firmó. No les gusta porque están dando a Irán mayores concesiones que el acuerdo que existía previo que había firmado Obama y que de hecho lo había criticado mucho Donald Trump. Entonces, no es que los demócratas no quieran que haya ya una paz en esa zona, sino que no están de acuerdo en cómo se llegó a estas conversaciones y a estos puntos que son, pues, con mayores concesiones a Irán, que como estaban establecidas anteriormente y que se le criticaron, insisto, mucho a ese Obama. Pero bueno, esperemos que se llegue ya a la mayor tranquilidad en esta zona y que lo que sí está vigente todavía es la apertura del estrecho. Entonces, esto puede mantener pues lo que es los precios del petróleo, que es lo que nos afecta a nivel mundial, un poco más estables, y con ese anuncio de tranquilidad o de paz momentánea entre el Líbano e Israel, tal vez también pues libere un poquito la tensión económica.
0: Así es, sí, y es que incluso, pues bueno, también se comprometía Estados Unidos, pues no, a dar incluso alguna cantidad por los temas de reconstrucción, obviamente por todos los daños que se causaron, levantar algunas sanciones que también se tenían contra Irán, pero pues hasta el momento eran parte de los acuerdos que se mencionaron en un inicio. Todavía pues no hay un acuerdo finalizado o un documento oficial donde ya esté la firma pues de ambos presidentes y digan, bueno, así están las cosas, así van a quedar, así se van a hacer. Entonces, pues bueno, mientras tanto queda todo sobre burbujas, esperando que en las siguientes horas sí se firme este acuerdo que se tenía contemplado para hoy, y si no, pues ver qué va a suceder este fin de semana, porque también no creo que les agrade pues a Irán y a Líbano, ¿no?, estar en medio de discusiones a las que tal vez no han asistido y que los deja también, pues bueno, con la zozobra de qué va a pasar.
1: Es que tenemos, quitando el tema militar, creo que lo que más pesa en este momento en las cabezas de Donald Trump y de Benjamín Netanyahu es el tema político. Donald Trump, si no sale fortalecido, si no deja las cosas en paz para Estados Unidos, va a llegar a unas elecciones muy dañado y muy criticado. Y el tema del primer ministro de Israel, Benjamín Netanyahu, va a llegar no solo debilitado a las elecciones, sino que también hay un deseo de sus propios opositores, no solo de vencerlo, sino hasta de llevarlo a juicio y presentarlo a nivel internacional. Entonces, sí, todas las cargas que existían en contra de Israel, que Estados Unidos las había bloqueado, tal vez se le vayan encima, pero solamente al ex primer ministro, si es que en este caso precisamente sale del poder Benjamín Netanyahu.
0: Así es, sí, y es que Donald Trump pues ahorita no está muy bien visto ante la sociedad de Estados Unidos, ante los ciudadanos e incluso tampoco ante algunos políticos que están en esa parte del país. La verdad es que pues bueno, a raíz de muchas acciones que ha implementado, incluso ahora con el mismo mundial, ante muchas medidas que ha tomado, la gente no lo ve bien, hay gente que no quiere ir a Estados Unidos por evitarse pues muchas cuestiones, entre ellos, primero empezamos por los trámites, segundo, pues bueno, los casos que hemos visto del ICE, cómo ha tratado a los migrantes, pues ahora sí que la persecución que tienen contra muchas personas, y ha generado ya un mal sabor de boca y que se ve ya a nivel internacional. Entonces también le ha ido afectando mucho en su persona, en su lugar político que tiene en estos momentos, y pues él va a tener que hacer mucho trabajo. Por eso creo que en estos momentos ha estado como muy mesurado en muchas cosas, pero pues bueno, la bomba puede explotar, ¿no? También literalmente puede explotar. Pues vamos a estar pendientes, Benjamín, nos quedaron por ahí algunos temas, pero el lunes los revisamos. Te agradecemos mucho y nos vemos el lunes. Bonito fin de semana.
1: Igualmente, que descansen todos.
0: Nosotros vamos a la pausa, 3 de la tarde ya, regresamos con los deportes. Lista Jenny Herrera.
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1: Crear cuentas bancarias con números telefónicos para enviar y recibir dinero de forma más rápida y sencilla. Los bancos ya trabajan en adaptar sus sistemas, con el objetivo de impulsar los pagos digitales, reducir el uso de efectivo y facilitar las operaciones para millones de usuarios y pequeños negocios. Tormenta Arthur no representa riesgo para México. La tormenta tropical Arthur se formó en el Golfo de México, pero se desplaza hacia el noreste, alejándose de las costas mexicanas. El SMN informó que no hay afectaciones para el país y que el sistema se debilitará en las próximas horas.
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1: Continúa entrega de tarjetas. Bienestar, la entrega de tarjetas. Bienestar para nuevos beneficiarios se realiza del 15 al 21 de junio. Está dirigida a adultos mayores y mujeres de 60 a 64 años que se registraron en abril. Para recibirla es necesario acudir al módulo asignado con comprobante de registro e identificación oficial vigente. La tarjeta será el medio para cobrar los apoyos de los...
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0: estamos de regreso, vamos arrancando la segunda hora de información. Vámonos a revisar los deportes. Muy buenas tardes, Jenny, ¿cómo estás? Viernes, fin de semana y un viernes muy alegre, seguramente en el ámbito deportivo.
1: Así es, viernes, muy felices porque se acerca el fin de semana mundialista y México ganó ayer.
0: Así es, pues cuéntanos todos los detalles, Jenny.
1: Pues mira, lo primero es que México es el primer clasificado y el Mundial 2026 sigue dejando grandes emociones. La selección mexicana derrotó 1-0 a Corea del Sur en un partido lleno de tensión y aseguró el liderato del grupo A. Luis Romo aprovechó un error del portero coreano para marcar el único gol del encuentro, mientras que el tal Rangel se convirtió en un héroe con una tajada espectacular en los minutos finales. Pero no fue el único resultado destacado del día. Sudáfrica rescató un empate 1-1 ante Chequia gracias a un penal de Teboho Mokaene, mientras que Suiza goleó 4-1 a Bosnia y Herzegovina con una gran actuación de Mazambin, quien marcó un doblete para liderar la victoria de los europeos. La goleada de la jornada la firmó sorprendentemente Canadá, que aplastó 5-0 a Qatar con una exhibición ofensiva encabezada por Jonathan David y Cillian Larín. Con estos resultados sorprendentes, grandes actuaciones y selecciones que ya empiezan a asegurar su boleto, el Mundial 2026 está entrando en su mejor momento. Ahora sí que ya está entrando al momento más caliente y por su parte el partido de México bastante emocionante en la segunda mitad. Los últimos 30 minutos fueron de bastante fue cuando ambos equipos empezaron a llegar más. Y miren, a pesar de que no tuvimos un juego espectacular, Javier Aguirre declaró que fue bastante bueno y Jorge Sánchez aseguró que pues tienen los pies en la tierra, que sí ganaron, van a celebrar, pero ya están pensando en el siguiente obstáculo. Igual aquí les dejo la entrevista, ¿te parece, Moni?
0: Vámonos con la entrevista.
1: Ahí está.
2: Es anecdótico esto de ser primero, tanto en 2002 como hoy, porque al final lo que cuenta es el lugar final, ¿no? En Sudáfrica, en Japón fuimos lugar número 11. Hoy estaremos, intentamos mejorar. La FIFA hoy nos pone como lugar número 13 del mundo. Bueno, yo quiero insistirle a mis jugadores que podemos meternos entre los 10 mejores del mundo. Sería algo muy bonito para nosotros. Hablamos mucho después de Sudáfrica, créemelo, hablamos mucho, corregimos muchas cosas. No hicimos un buen partido. Y hoy, no hicimos un partido espectacular, pero sí un buen partido. Y hoy estuvimos mucho más pacientes, no pasivos, pacientes. Corea es un equipo muy duro, y tácticamente como que nos nulificamos, ¿no? Era el que cometía el error e iba a perder el partido. El portero, lamentablemente, de ellos comete. Luego hace una tajada espectacular a Obed, le saca una a Raúl también, y Tala también tuvo la única que tuvo Corea, la atajó bien. Creo que fue un partido muy táctico, muy difícil de digerir para la afición, que estuvo inconmensurable, ¿no? Felicidades.
3: Ellos es un rival muy complejo, muy completo, muy complicado de jugar. Ellos vinieron a nuestra casa y vinieron con mucha personalidad a jugarnos. Y es como yo digo, ¿no? También el partido contra Sudáfrica y ahora ha sido muy complicado cada partido, y el que viene también va a ser muy complicado, pero está en nosotros. Pues así podemos lograr muchas cosas, pero todo es paso a paso y con los pies sobre la tierra.
1: Y ahí están las declaraciones, y es que les decía, ambos saben que el próximo reto, o el próximo partido sigue siendo un reto, porque a pesar de que ya aseguraron el liderato, pues siguen buscando conseguir más goles para luego conseguir un contrincante más fácil en los 16avos de final. Y adelante, Moni.
0: Sí queremos hablar, Jenny. Oye, es que estaba viendo un comentario del ayuno hoy por la mañana, que justo, bueno, estaba hablando de que, bueno, sí, le gustaría ver un México más vistoso, pero que no había que manchar todo. Y es que, mira, sí, yo creo que hay muchas personas que se quedaron con esta sensación de que le faltó más por hacer a la selección mexicana. Yo creo que fue un partido algo complicado también. Siento que cada partido es muy diferente, cada país es muy diferente y cada equipo es muy diferente. Entonces, la complejidad va subiendo conforme avancen. Hoy, pues bueno, finalmente México termina pues en este primer lugar de esta ronda que se va, ¿no? Entonces, pues eso es festejarlo, pero también, pues bueno, ahí está reconociendo el técnico que dice, bueno, ya vamos a lo siguiente, hay cosas que corregir y vamos a ver qué pasa en los siguientes juegos.
1: Sí. Y mira, puede que muchos les faltara esta animación, esta emoción en el partido, porque no hubo tantas goles, realmente no hubo tantas llegadas por parte de ninguno de los dos equipos. México, si acaso, tuvo 3 o 4 claras, Corea apenas tuvo 1 o 2, y una de esas fue la famosa tapada del tal Rangel. Sin embargo, pues esto fue muy táctico en el centro, porque Javier Aguirre sabía, mira, ahí tenemos al patito, a Merlín, que apareció para ayudarle al tal. Javier Aguirre sabía que los delanteros de Corea son muy rápidos, son muy dinámicos, entonces tenía que buscar la manera en detenerlos. Entonces sí se concentró mucho en el área defensiva y no vimos tanto en el área ofensiva como nos hubiera gustado. Por decir, Raúl Jiménez solamente tuvo una, a pesar de que se la pasó pues rodeando a los defensas de Corea. Y es que, les digo, se concentró más en defender y luego en anotar gol, que esto pues después nos puede afectar, porque es algo que también ya les había comentado incluso antes del Mundial. A Javier Aguirre a veces se le olvida que pues los partidos se ganan con goles, y sí, defiende muy bien, pero a veces nos falta poquito más en la delantera, que esperemos lo sepa adaptar según la selección.
0: Así es, pues vamos a estar pendientes de Jenny, obviamente pues como mexicanos hay que sentirnos orgullosos. Así es. Y pues sí, vamos a ir analizando cómo les va. Yo creo que pues bueno, conforme avancen sigue la complejidad y hay que analizar pues bueno al rival para que la cancha pues obviamente sea muy distinto. Pero sí, el partido de ayer también dejó muchos memes como el que acabamos de ver en pantalla. Sí, porque pues bueno, ya el patito Merlín se convirtió también en la mascota de este mundial en México. Vámonos a lo que sigue, Jenny.
1: Y no nomás en México, después te traigo otra noticia respecto a Merlín, pero nos vamos a lo que sigue. Y lamentablemente vuelvo a tocar el tema de lo político, y es que la Federación de Fútbol de Irán anunció que presentará una queja formal ante la FIFA por las restricciones que ha enfrentado su selección para ingresar y salir de Estados Unidos durante el torneo. Los iraníes aseguran que las medidas son injustas y que afectan la igualdad de condiciones entre todos los equipos participantes. Según la federación, el equipo solo pudo viajar desde su concentración en México un día antes de su debut ante Nueva Zelanda, partido que terminó empatado 2-2. Además, denunciaron que tampoco recibieron autorización para trasladarse con mayor anticipación a su próximo encuentro frente a Bélgica, y que incluso algunos integrantes de la delegación no han podido ingresar a territorio estadounidense. La situación ha generado controversia a nivel internacional, ya que todo esto ocurre en medio de las tensiones políticas entre Estados Unidos e Irán.
0: Así es, sí, justamente hace algunos momentos, Jenny, hablábamos de estos temas, sobre cómo, pues bueno, incluso hay un acuerdo que se tenía que firmar entre Estados Unidos e Irán el día de hoy y que no se ha hecho, y posiblemente también esto está generando tensiones que, bueno, finalmente y tristemente terminan en otra cancha literal, que es la del fútbol. Sí. Entonces, pues bueno, se vuelve difícil para los aficionados de ese equipo de Irán, y pues bueno, ojalá que las cosas mejoren, porque también ellos se merecen disfrutar de este mundial.
1: Así es, y pues al final del día es lo que les mencionaba, no hay igualdad en el partido porque un equipo está más adaptado que otro. Esperemos que lo se puedan resolver, porque Gianni Infantino, el presidente de la FIFA, había prometido que esto no iba a pasar, y ahora vemos que está pasando, pues realmente no tiene un control sobre el mundial, y pues también esperemos que estas decisiones que está tomando Estados Unidos lo repercutan en próximos eventos internacionales y que ya no sea tomado en cuenta.
0: Así es, vamos a lo que sigue, Jenny.
1: Y mira, hay que seguir con buenas noticias para México en lo internacional, y es que el país vuelve a brillar en el atletismo. El chihuahuense Uziel Muñoz conquistó la medalla de oro en el Einol Ip Memorial celebrado en Estonia, tras registrar un impresionante lanzamiento de 20.97 metros, su mejor marca de toda la temporada. Con este resultado, el mexicano superó al británico Scott Lincoln y al neozelandés Nick Palmer, confirmando el gran momento que vive durante su gira europea. Además, apenas unos días antes ya había mejorado su registro anual en Alemania, demostrando una consistencia que lo mantiene entre los mejores lanzadores de bala del mundo. Desde que hizo historia con la medalla de plata en el Mundial de Atletismo de Tokio 2025, Uziel Muñoz no ha dejado de crecer, ahora con la mira puesta en los Juegos Centroamericanos y del Caribe, y en el camino rumbo a los Juegos Olímpicos de Los Ángeles 2028. Ahora sí que su crecimiento ha sido bastante lineal, y esperemos que lo siga haciendo para que nos siga trayendo medallitas de oro.
0: Así es, oye, pues muchas felicidades también a estas disciplinas que también hay que visibilizar, y sobre todo, pues bueno, también los retos y la disciplina, y por supuesto los triunfos para México en otros ámbitos.
1: Es Así es, y mira, terminamos con una noticia algo triste para los duranguenses, y es que los pugilistas Valerian Parán y Hugo Barrón concluyeron su participación en la Copa Mundial de Boxeo Guiyan 2026, celebrada en China, donde tuvieron la oportunidad de medirse ante algunos de los mejores exponentes del mundo en la categoría élite. Valerian Parán arrancó con una importante victoria ante la Danisha Matialagán en los 51 kilogramos, demostrando el nivel que la convirtió en campeona mundial juvenil. Por su parte, Hugo Barrón también brilló en su debut al derrotar por nocaut técnico a Kaylin James Clark en la división de los 65 kilos, avanzando a la siguiente ronda del torneo. Aunque ambos quedaron eliminados posteriormente, la experiencia representa un paso fundamental en su desarrollo rumbo a retos mayores, con la mira puesta todavía en los Olímpicos de Los Ángeles 2028. Los dos duranguenses siguen acumulando experiencia en la élite mundial y demostrando que el talento mexicano tiene futuro en el boxeo internacional. Entonces, miren, ahorita regresan, pero la experiencia les va a servir muchísimo para próximos torneos internacionales.
0: Así es, oye, pues muchas felicidades y pues bueno, también reconocerles porque son muy disciplinados, han llegado muy lejos, la verdad, y en Durango hay que reconocer a estos boxeadores y pues bueno, vamos a estar pendientes de cómo les sigue yendo. Muchas gracias, Jenny, que tengas bonito fin de semana y nos vemos el lunes con más información. Nosotros vamos a otros temas relacionados con la salud. Y mire, la Secretaría de Salud en el estado llama a la población a revisar, completar también estos esquemas de vacunación para prevenir enfermedades, luego de que en lo que va de este 2026 ya van más de 400 casos de sarampión. Se ha avanzado en la vacunación, pero también hacen el llamado a la población a revisar sus cartillas y completar los esquemas.
4: Y aquí en la ciudad de Durango. Son los dos municipios en los que hay. En el año hemos tenido también casos en Lerdo, en Gómez Palacio, en Pueblo Nuevo, en Rodeo tuvimos uno también. Pues esos principalmente son los municipios donde se han reportado. Una de las partes de los casos es por ese sentido, pero también todavía aquí en el estado, bueno, en la ciudad tenemos lo que llamamos bolsas de susceptibles. ¿Esto qué quiere decir? Poblaciones en las que todavía no se han vacunado. Entonces llega un caso y como no tienen pues anticuerpos, no tienen cómo defenderse, no se han vacunado, empieza a extenderse el brote. Entonces esto nos sirve pues para decirle a la población, a quienes todavía no estén vacunados, que por favor acudan a los centros de salud, que vayan y se vacunen, porque ya afortunadamente vamos como cerrando esas brechas, sí, claro. Pero todavía tenemos esas poblaciones que por alguna razón no se han vacunado y que son las que están provocando que haya brotes aquí en la ciudad de Durango. Sí, es importante el número de casos, pero ahorita el fenómeno que estamos viendo es que es población más bien joven, como económicamente okay. Activa, los últimos casos es donde se están presentando, entre los 12 y 40 años es donde estamos presentando también casos.
0: Mire, vámonos con esta información. El colector pluvial Jalisco ya registra un avance del 70% y se está perfilando como una de las obras importantes para atender problemas de inundaciones que durante más de 4 décadas han afectado a las familias al sur de la ciudad de Durango.
5: La pobreza laboral en Durango registró una ligera disminución durante el último año, al pasar de 32.1% en el primer trimestre de 2025
6: El sueño en acción avanza para miles de familias del sur de la ciudad, gracias al trabajo conjunto entre el gobernador Esteban Villegas y Toño Ochoa. El colector pluvial Jalisco registró un avance del 70% y está cada vez más cerca de poner fin a más de 40 años de inundaciones en la zona.
7: Comenzamos prácticamente hace 100 días y pues nos comprometimos a terminarlo en 120 días, como se comprometió el gobernador Esteban Villegas y el presidente Toño Ochoa, a que durante los cruces y en las temporadas más fuertes, pues se trabajara de noche. Esta obra de infraestructura del colector Jalisco es una obra de 12 millones, prácticamente. Yo le agradezco mucho a las familias que aprovecharon este ahorro. Es cuando la finalidad pues es que pudimos recabar algo adicional para poder hacer y coinvertir con el gobierno del estado, el gobernador Esteban Villegas y el presidente Toño Ochoa.
6: Las colonias Jalisco, Camino Real, Las Fuentes, Huizache 1 y El Refugio serán algunas de las beneficiadas con esta obra que mejorará la movilidad, protegerá viviendas y dará mayor tranquilidad durante la temporada de lluvias.
8: Se suspendía el servicio porque se salía el agua por las alcantarillas. Primeramente, mi padre Dios, yo digo que ya no se van a inundar también los, por ejemplo, los que viven aquí. En una ocasión nos tuvieron que sacar hasta en camionetas y todo. En ocasiones no entrábamos ni a trabajar. Estoy muy contenta y tanto por las personas, hablo también por las colonias que están aquí, que eran afectadas, y que este gobierno, mis respetos.
6: Los vecinos coinciden en que esta infraestructura representa una solución largamente esperada para una problemática que afectaba a la vida diaria de cientos de familias.
9: Sí, porque sí se inunda mucho aquí. Sí, ya con eso pues ya sería menos el encharcadero que se hace aquí. Pues va a ser mejor porque ya va a ser más transitado aquí. Sí, dificulta mucho la caminada y lo bueno es que ya está en proceso.
10: Que ya no vamos a batallar con la inundación, es que a veces a la madrugada, oiga, a las 4 de la mañana, ya me inundé, qué terrible. Hasta que se fijaron en esta parte de la ciudad, porque sí era muy necesaria.
11: Que es excelente, sí, el trabajo que andan haciendo.
6: Con una inversión de 12 millones de pesos, nueva infraestructura hidráulica y una solución definitiva a una problemática histórica, Esteban Villegas y Toño Ochoa hacen realidad una obra que protegerá el patrimonio y la tranquilidad de más de 40,000 duranguenses. Este es el camino.
0: Ya son las 3 de la tarde con 21 minutos, hacemos pausa y regresamos.
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2: ¿Cuánto cuesta ser padre en México en 2026? Tener un hijo implica gastos desde el embarazo y el nacimiento hasta alimentación, salud y educación. De acuerdo con estimaciones, mantener a un menor en México puede costar entre 6,000 y más de 20,000 pesos al mes, dependiendo de las necesidades y el estilo de vida de cada familia. Especialistas recomiendan planear las finanzas con anticipación. Para afrontar estos gastos a largo plazo, Servicio Militar ofrece distintas modalidades. El Servicio Militar Nacional puede realizarse encuadrado, a disponibilidad en las compañías del SEIEM. En estas últimas brindan capacitación militar, acondicionamiento físico y talleres de oficios. Los participantes reciben servicio médico, alimentación, alojamiento, uniforme y apoyo económico. Al finalizar, obtienen la hoja de liberación que acredita el cumplimiento de esta obligación. Luna, Venus y Júpiter brillarán juntos este 17 de junio. Este 17 de junio, la luna creciente protagonizará una llamativa alineación con Venus y Júpiter, uno de los eventos astronómicos más atractivos del mes. En México podrá observarse poco después del atardecer, mirando hacia el horizonte oeste. Venus será el objeto más brillante, mientras que Júpiter aparecerá cerca de la luna. Los especialistas recomiendan buscar un lugar con cielo despejado y poca contaminación lumínica para disfrutar mejor del fenómeno.
3: Alerta máxima. Así te avisará tu celular ante sismos y emergencias. México implementará la nueva alerta máxima, el nivel más alto de notificación de emergencia que llegará directamente a los teléfonos celulares. Este aviso emitirá un sonido y vibración especiales para alertar sobre sismos, fenómenos naturales u otras situaciones de riesgo que requieran acción inmediata. Las autoridades recomiendan mantener actualizado el dispositivo para garantizar la recepción de los mensajes. Al recibir una alerta, es importante conservar la calma, leer las instrucciones y seguir las indicaciones oficiales de Protección Civil.
4: ¿Por qué no debes guardar todo tu dinero en una sola cuenta? Expertos recomiendan no guardar todo tu dinero en una sola cuenta bancaria para reducir riesgos ante fraudes, robos de identidad o accesos no autorizados. Distribuir los recursos en diferentes bancos puede ayudar a proteger parte del patrimonio si una cuenta resulta comprometida. Además, autoridades advierten que los fraudes digitales, transferencias no reconocidas y páginas falsas continúan siendo los principales problemas para los usuarios del sistema financiero.
5: Ya estamos de regreso, 3:26 p.m. Mire, en estos momentos nos vamos a enlazar con mi compañero Raúl Vargas, que se encuentra en un punto de la ciudad donde se está realizando, a cabo actividades por parte de elementos de la Secretaría de la Defensa Nacional. Raúl, buenas tardes. Cuéntanos qué está pasando y dónde te encuentras.
6: Hola, ¿qué tal, Mónica? Muy buenas tardes, qué gusto saludarte, por supuesto saludar a todo el auditorio de Notigran TV y a través de las plataformas digitales en esta tarde ya de viernes. Y bueno, comentarte que en este viernes ya 19 de junio, pues la estrategia de seguridad continúa en estado de Durango y en la capital. No es el ejemplo, nos informaban a través de fuentes extraoficiales de que precisamente pues vuelven al punto donde inició todo. La loma de Prajedis Guerrero y anexo a la loma, unos kilómetros más adelante, la colonia Felipe Ángeles. En este momento me encuentro en la colonia Felipe Ángeles y quiero comentarte pues que parte de la estrategia de seguridad que se ha venido desarrollando por parte de los elementos de la Secretaría de la Defensa Nacional y por supuesto del Ejército Mexicano y también de la en este caso de la Policía Federal, comentarte que aún continúan en este momento. Se está hablando, como información extraoficial, de la finca San Felipe, que se encuentra un poquito más adelante hacia abajo. Ya los elementos de la Sedena pues están justamente en el lugar, y comentarte que pues se comenta que se va a asegurar esta finca, la finca San Felipe, y están a la espera de la orden del juez para realizar el cateo de la misma. Como te lo comentaba, pues el panorama, una vez más, tranquilo, no se escuchan detonaciones, no hay nada de violencia. Sin embargo, pues es importante tomar todas las medidas de precaución para quienes circulan por la zona. Este es un predio, como tú lo observas de este lado, pues el canal, elementos de la defensa, es un predio que se ubica justo en este lugar. Y bueno, pues continúa el combate a la delincuencia, continúa también el decomiso, pues tú sabes, de armas de fuego, continúa el decomiso de drogas, de equipo de tecnología, todo se viene utilizando por personas de manera.
5: Mire, evidentemente por la zona en la que se encuentra mi compañero Raúl, pues la conexión puede fallar en momentos, pero ya nos dio pues detalles de dónde se encuentra en este ejido Felipe Ángeles. Y pues bueno, el trabajo que están haciendo estos elementos de la Sedena, estos operativos, como bien mencionaba, pues bueno, están a la espera de un orden de un juez para que puedan ingresar. Y pues bueno, hemos visto a lo largo de varios días cómo se ha realizado el decomiso de sustancias, de armas, también de otro equipo, drones, incluso hemos visto en diferentes partes, y pues bueno, son parte de los operativos que han realizado los elementos que han ido llegando a Durango y que desde días pasados se anunció la llegada de los mismos aquí. Pues bueno, justamente para fortalecer todas estas estrategias de seguridad que se están realizando, y pues bueno, vamos a estar al pendiente de la información que dé a conocer más adelante mi compañero Raúl Vargas, seguramente será a través de una transmisión en vivo a través de la página de Notigram, y órale que chiquito, y estaremos al pendiente de la información que viertan de manera oficial estas corporaciones de seguridad y revisar qué es lo que está pasando. Vamos a estar pendientes y por supuesto también de la nota policíaca, y pues bueno, en espera de lo que se dé, de las acciones que se lleven a cabo. Ambiente tranquilo, pero sí, justo comentaba mi compañero Raúl, que tome estas precauciones. Raúl, te perdimos un poquito por el tema de la conexión. Te quiero preguntar, pues bueno, más que nada, pues hacia dónde conecta esta vía, por si alguna persona requiere pasar o requiere recorrer la zona para que tome precauciones. Están cerrados, pues bueno, ahora sí que los caminos para que la gente transite en automóvil.

0: perrazos aquí y provenientes de la Ciudad de México justo a la ciudad de Durango, y pues son ellos los que tú estás viendo. También de acuerdo a la matrícula de, por ejemplo, de en este caso del vehículo, pertenecen también al 85 Batallón de Infantería. Este vehículo que tú observas al inicio, se observan más elementos, más camionetas. Entonces yo creo que en unos momentos más o al momento de realizar el cateo, pues seguramente habrá de llegar más elementos para reforzar no solo el perímetro. También es muy importante comentarle a la ciudadanía, Mónica, que una vez que se realizan este tipo de cateos, este tipo de decomisos, pues generalmente se acordona un perímetro, y estamos hablando un perímetro de 500, 800, 1000 metros, que es donde precisamente pues va a estar acordonada la zona para que tomen precauciones. Pero también es muy importante, mi estimada Mónica, a todo el público que nos está viendo en este momento, no hay que alarmarnos, es parte de la estrategia de seguridad. Durango al menos se ha mantenido como una entidad tranquila a pesar de los decomisos, de lo que se ha estado dando a conocer en las últimas fechas y horas. No se ha hablado de enfrentamientos malos que se suscitaron en un inicio, pero de ahí en adelante quiero creer que todo se ha manejado en completa calma, con una buena estrategia. También hay que reconocer el trabajo que realiza el Ejército Mexicano y la Guardia Nacional, porque pues bueno, gracias a ellos es que se ha estado combatiendo este tipo de delitos del orden federal en la entidad, en Durango. Por ahí estuvieron en algunos municipios y se hablaba de un decomiso de ya varios municipios de la zona sierra, donde pues tú lo sabes, de los plantíos, también se decomisa equipo tecnológico y por supuesto se decomisan armas, cartuchos, etcétera.
1: Así es, Raúl. Preliminarmente, pues bueno, se habla de que este podría ser un sitio de producción de nuez, que también, pues bueno, obviamente es a raíz de información preliminar de lo que se está hablando también. Pues bueno, la ciudadanía ha buscado denunciar a través de estas líneas que se han ofrecido por parte de los elementos de la Sedena, del Ejército, pues bueno, diversas situaciones, ¿no? E incluso, pues bueno, las mismas corporaciones han hecho este llamado a que sean a estos números oficiales donde se hagan los reportes con las denuncias correspondientes, y que bueno, sean llamadas obviamente con información seria para que ellos puedan realizar sus trabajos. Pero si bien lo comentas, hemos visto distintos operativos y distintas tareas en las que han trabajado estos elementos, y vamos a estar pues muy al pendiente. Bueno, saber que es una zona que está en estos momentos con tranquilidad y que bueno, se están haciendo las tareas pertinentes, Raúl. Vamos a estar pendientes, por supuesto, de la información oficial que viertan y pues bueno, de las transmisiones que realices también a través de las páginas de redes sociales. Muchas gracias, Raúl, te agradecemos, nos vemos después.
0: Por supuesto que sí, mi estimada Mónica. Nada más reiterarle a la ciudadanía que mantenemos ese compromiso de mantenerlos informados de lo que acontece no solo en la ciudad capital, sino en todo el estado. Reiterar las plataformas: Facebook, Instagram, TikTok, Notigram Durango, Órale que Chiquito. Y pues nos mantenemos informados prácticamente a las 24 horas del día. Y pues de esta manera despedimos este enlace. Regresamos cámaras y micrófonos contigo, Mónica.
1: Gracias a Raúl, te agradecemos la información y vamos a estar al pendiente, por supuesto, también de todo lo que se va a conocer de manera oficial por las corporaciones. Nosotros, mire, vamos con otro tema. Antes del corte, en Durango la pobreza laboral disminuyó de 32.1% a 31.5% en el último año.
2: La pobreza laboral en Durango registró una ligera disminución durante el último año, al pasar de 32.1% en el primer trimestre de 2025 a 31.5% en el mismo periodo de 2026. Esto de acuerdo con datos del Instituto Nacional de Estadística y Geografía y la Encuesta Nacional de Ocupación y Empleo. Este indicador mide el porcentaje de personas cuyo ingreso laboral no es suficiente para adquirir la canasta alimentaria básica. Aunque la reducción fue de 0.6 puntos porcentuales, todavía cerca de 3 de cada 10 duranguenses enfrentan dificultades para cubrir sus necesidades alimentarias con los ingresos que obtienen de su trabajo. Las cifras muestran que la pobreza laboral tiene un impacto directo en la calidad de vida de las familias, ya que limita el acceso a una alimentación adecuada y aumenta la vulnerabilidad económica de los hogares. Las estadísticas muestran además una tendencia a la baja en la entidad desde 2016. El nivel más alto registrado fue de 40.2% en el primer trimestre de 2018, mientras que el más bajo se ubicó en 29% durante el cuarto trimestre de 2024. Con imágenes de José Zamora, informó para Notigram Sara Valenzuela.

0: Cambiarán medidores de luz en todo México. La CFE comenzará a reemplazar medidores tradicionales por equipos inteligentes en hogares y negocios de México. Estos dispositivos permitirán medir el consumo eléctrico en tiempo real, realizar lecturas más precisas y detectar irregularidades como los llamados diablitos. Además, algunas tareas como reconexiones y verificaciones podrán hacerse de forma remota. La modernización busca mejorar la facturación y dar a los usuarios un mayor control sobre su consumo de energía.
1: Y si te cambia la jubilación, Miles podrán retirarse antes desde 2026. Los trabajadores del ISSSTE en el régimen del artículo 10 transitorio podrán retirarse a menor edad gracias a una reducción gradual aprobada por el gobierno federal. En 2026, la edad mínima será de 56 años para mujeres y 58 para hombres, con la meta de seguir bajando hasta 2034. El beneficio aplica solo a quienes cumplen con los años de servicio y no cambiaron de régimen.
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1: Vivienda para el bienestar. Estos son los requisitos para obtener una casa. El Infonavit dio a conocer quiénes podrán acceder al programa Vivienda para el Bienestar 2026. Entre los requisitos están tener empleo vigente, cotizar ante el IMSS, cumplir con el puntaje mínimo y no contar con un crédito activo del instituto. Además, se dará prioridad a jefas de familia, jóvenes y adultos mayores que continúan trabajando. El programa busca facilitar el acceso a una vivienda para quienes más lo necesitan. Apagones por lluvias, protege tus aparatos. Durante la temporada de lluvias, los apagones pueden provocar daños en equipos electrónicos por variaciones de voltaje. La Comisión Federal de Electricidad recomienda desconectar televisores, computadoras, consolas, microondas y otros aparatos sensibles durante tormentas. Si algún equipo resulta dañado por un corte de energía, los usuarios pueden presentar una reclamación ante la CFE con identificación oficial y comprobantes de propiedad para solicitar una revisión e indemnización.
12: Tres becas suspenderán pagos.
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